Complacíamos con mucho gusto a Cindy Navarro, que nos hace su reporte de sintonía desde Turrialba. Cindy, con esta hermosa canción, Si me tenías. Bueno, y pásate a Full Claro, que te da fibra óptica simétrica, canales digitales y el doble de gigas en tu plan pospago 5G. Y ahora sí vamos a saludar a Lucy, Lucy Aguilar allá en Cartago, que dice, por favor, un saludo para mi amigo Irving en el Carmen de Cartago. Así que con mucho gusto hacemos llegar ese saludo y Lucy, complacemos con esta canción de la banda.

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Llegamos a las 6 de la tarde con 20 minutos. 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Y vamos a saludar a Federico en carretera, que nos hace su reporte de sintonía y quiere escuchar esta canción de Roberto Carlos.

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0: Muy buenas tardes, Katia. ¿Serías tan amable de complacerme con Maracas de Joan Sebastián y Alberto Vázquez? Gracias, saludos.
1: Les voy a contar la historia de dos muchachos que en su juventud solían llevar serenata a la misma chica. El tiempo los separó y fue también el tiempo el que se encargó de reunirlos otra vez. Y esto fue lo que sucedió al reencuentro.
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3: Ya no tomo, gracias.

Y complacíamos con mucho gusto a Alejandro, que nos hizo su reporte de sintonía desde carretera. Y a la cocinera más guapa de Santa Clara de Upala, Jocelyn Orozco Vega, de parte de su admirador, el repartidor de pollos, que le quiere dedicar esta canción.

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5: Hola, hola, buenas tardes. Yo quiero que me complazcan con Un Gigante Chiquito, si me hace el favor. Dedicada para mi hijo mayor y mi hijo menor. Gracias, buenas tardes.

Ya llegamos a las 6 de la tarde con 50 minutos acá en directo al corazón. Vamos a enviar un saludo, dice Angelita, desde Chagüites de Santa Bárbara de Heredia. Un saludo a mi precioso Ronald Carballo. Te amo mucho, muchísimo, y te quiero dedicar esta canción de Rake. Así que complacemos con muchísimo gusto.

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1: Sí, pensé que todo iba muy bien.

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1: 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Bueno, me voy despidiendo de parte de tu amiga y servidora Katia Ávila. Que pases muy buenas noches. Mañana vuelvo con vos, si Dios lo permite, a partir de las 3 de la tarde. Y por supuesto, de 5 a 7 estamos con Directo al Corazón. Ya sabes vos que andas en carretera, con calma, con paciencia. Lo importante es que llegues y que llegues bien. Buenas noches.

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5: Barcelona, 13 grados, lluvia. Bruselas, 7 grados, cielo nublado. París, 8 grados, viento y lluvia.
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0: Londres, 4 grados, cielo nublado.
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0: Berlín, fuertes vientos y cielo nublado. Estocolmo, 0 grados, nieve. Zurich, 0 grados.

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Casi todos sabemos querer, pero pocos sabemos amar. Y es que amar y querer no es igual, amar es sufrir.

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Si algo se ha de lamentar, que sea solo por amor. 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
13: Ro, ponete ya la primera canción.
14: Suena.
15: Algo así, cala.
13: No, esa no.
14: Ah, de las románticas.

0: Queridísimos señores, amadísimas señoras, muy buenos días, bienvenidos a este su desayuno azul. Señorita Leitón, ¿cómo amanece usted?
1: Súper bien, muy contenta. Qué cerrando bueno. Este mes.
0: ¿Sí? ¿Hoy
1: terminamos o mañana?
0: Mañana.
1: Meta de 31. Bueno, muy contenta. La verdad que espero que ustedes también. La entrevista que tenemos hoy está súper bonita, después de las 8 de la mañana. Mucha información tenemos para compartir, hablar de la fiesta de las madres. Y desde este momento ya inicia nuestra dinámica. Buenos días.
0: Todos tenemos trabajos diferentes, oficios diferentes, pero necesitamos un algo que es necesario. Por ejemplo, el repartidor de plataformas necesita su motocicleta, sí o sí. Y necesita aquel bolso grande que, aparte de hacerle publicidad a la marca que lleva, pues evidentemente ahí térmico, se resguarda del agua y tantas
1: se
0: cosas.
1: Se cae la comida, da vuelta.
0: De
1: algunas veces, no.
0: Ayuda
1: siempre
0: para levantar la moto, pero bueno, eso es otra cosa. Sí, es contrapeso. Pero bueno, usted, señorita Leitón, ¿qué necesita para hacer su trabajo u oficio?
1: Un micrófono.
0: Un micrófono, muy
1: punto.
0: Bien, muy bien, muy bien.
1: Porque ya sea que esté de maestra de ceremonias, ya sea que esté grabando en algún estudio, que esté aquí en la radio.
0: Claro.
1: O sea, por lo general un micrófono.
0: Un micrófono.
1: Yo necesito eso para trabajar.
0: Hoy también queremos hacer un pequeño giro con nuestra dinámica, porque alguien que es muy querida aquí en la familia de Azul es nuestra amiga Coralia. Ella para trabajar necesita pues una bomba para atomizar y necesita una moto guadaña. Y bueno, ayer precisamente hablábamos de cuántos se apuntarían a la dinámica Un Rojo por la Chindaigua, así es como se llama, Debbie.
1: La Chindaigua, es que es la marca.
0: Correcto.
1: De la máquina.
0: Sí, sí, sí, sí. Y nos hacemos parte de la ayuda para reparar o comprarle una chindaigua nueva, una chapeadora nueva a nuestra amiga Coralia. Aquí está el simple. Si usted quiere, número uno, participar por un rojillo nada más que nos deje ahí, sí, para Coralia, aquí está el número directo de ella. Usted nada más se encarga de hacerle el simple con lo que quiera, Debbie.
1: Y con lo que usted,
0: sí,
1: pueda.
0: Pero sí, sí, queremos marcar una diferencia ahí con un rojito para arriba.
1: Es para contarles, nos contaba Coralia ayer que se le dañó la...
0: Sí, la chindaigua.
1: La chindaigua.
0: Ya anda fallando la chindaigua.
1: Sí, Ronnie, ya se le dañó.
0: Debbie, y con a usted eso, le ha fallado la chindaigua, ¿verdad?
1: Todo, sí. Toda la chindaigua, todo. Y con eso es lo que ella trabaja. Y realmente ni siquiera ha podido repararla. Entonces queremos ayudarle aquí. Uh-huh. Es un machetito, ella trabaja de eso, donde,
0: sí,
1: vive. Eso,
0: sí,
1: es,
0: sí,
1: también el modo de ganarse la vida. No es que dice, bueno, me voy a ir a hacer otra cosa. No, hay tantas
0: es que esa es su herramienta. Exacto. Y precisamente por ahí va nuestra dinámica de qué necesitamos para trabajar, para ejercer nuestra labor. Y es que, como decía Debbie, tal vez un micrófono es algo imprescindible para nuestro trabajo. Tal vez para, no sé, a nuestra amiga Laura Campos, si le quitan pues la cocina,
1: horno,
0: el horno, ¿verdad? De los implementos de cocina, definitivamente se va a ir para abajo su negocio, ¿verdad?
1: La caja de cobrar. O sea,
0: bueno,
1: necesitamos, no sé cómo se, pero la necesitamos con,
0: no,
1: eso.
0: No, ya no tanto. De bueno, ahora con el simple o con tarjeta, sí.
1: Un datáfono,
0: un
1: digamos.
0: Datáfono.
1: Mejor digamos, sí, un datáfono, sí, sí, para, sí, Laurita. Sí, sí. Laura, uy, Laurita, tal vez el sábado te pueda oír. Puedo pasar a saludarla, tal vez almorzar.
0: Ah,
1: en Cartago.
0: Debbie,
1: yo me,
0: serio,
1: voy a llevar el número de Laurita.
0: Sí, sí, sí, sí, sí, por favor.
1: Sí. Bueno.
0: Señoras y señores, hoy en el Desayuno Azul, ¿cuáles son esos, vamos a ver, esos requerimientos que su trabajo obliga a que usted vaya manejando ahí una herramienta?
1: ¿Verdad?
0: Llámese desde una máquina de coser, una olla de presión, es que muchas cosas, hay muchos oficios.
1: Exacto,
0: pero tienen
1: humor,
0: que participar, tienen que participar diciendo, hola, ¿qué tal? Yo trabajo como costurera y necesito sí o sí una overhaul, dijo aquella, ¿verdad?
1: Sí. Y para ayudarle también a nuestra querida Coralia Ro, sí, ese simple, ese número es directo de Coralia.
0: Directo de Coralia.
1: Ay, mejor todavía. Sí. Nosotros no tocamos nada.
0: No,
1: llega
0: jamás
1: directamente a ellos, lo que ustedes,
0: bueno,
1: quieran apoyar.
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1: Uy, escuchen esto, mucha atención. En Azul 99.9 nos llena de orgullo formar parte de Cadena Radial Costarricense. El último estudio de sintonía confirma que llegamos a más de 1,000,000 de costarricenses.
0: Bien.
1: A todos les agradecemos su sintonía. A vos también, a vos que tenés un negocio, que querés que toda la audiencia de Azul lo conozca, uh-huh. 8680-5201. Ese es nuestro WhatsApp, 86 80-5201. Contanos qué haces y con gusto te ayudamos a encontrar la mejor opción para anunciarte. 86-80-5201. Chicos, más de 1 millón, las últimas encuestas lo dicen así.
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1: Eso, Ro. Y bueno, hoy es 30, ¿qué quiere decir eso? Que hoy cae. Vamos... ¡Ay, también!
0: Que hoy cae.
1: Como dicen ustedes, también hoy
0: llegó
1: cae.
0: Llegó el platillo volador.
1: Exacto. Y entonces hoy vamos a estar en el Gran Centro Comercial del Sur de 10 de la mañana a 2 de la tarde canjeando empaques vacíos de las marcas patrocinadoras por entradas al evento del 12 de agosto, que es la Fiesta de las Madres. 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
0: Así
1: la recepción,
0: es.
1: Anita, que me la encontré por ahí, así que un abrazo para ella, que siempre está en sintonía.
0: Además de Instamasa, de Café Montaña, de los fideos Wokis y las salsas oriental, sí, un tiquete de caja de Ready Pizza. No espere más porque ya se van últimos días para tener entradas, y hoy precisamente estamos en el Gran Centro Comercial del Sur a partir de las 10 de la mañana y hasta las 2 de la tarde canjeando sus empaques. No es que usted llegue ahí como muy muy feliz y vengo por las entradas, no, es que se le tienen que canjear, sí, y los empaques. Ven, le traje uno de Betún Cordobán. No, son los eso, que estamos diciendo en la radio.
1: Por eso hay un súper.
0: Ah, sí, claro, de
1: van
0: una.
1: Y compran los patrocinadores.
0: Sí,
1: ahí,
0: sí, ¿verdad? Una pizzita, se la come ahí con Chucheca y con Shirley.
1: Sí, con Shirley de una vez. Sí. 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
0: Hoy estamos preguntando qué es lo necesario para que usted haga su trabajo. Estoy leyendo aquí mensajes que llegan. Yamilet necesita sí o sí la máquina de coser, pero yo lo estoy diciendo, sería muy bonito que ustedes participen, ¿verdad? Pero le agradecemos mucho también a que ya está ahí haciéndose parte de la dinámica Un Rojo por la Chindaiguam,
1: no,
0: donde
1: lo he dado, espere.
0: Nos hacemos parte de la ayuda para reparar o bien comprarle una chapeadora nueva a Coralia. Ya ustedes conocen a Coralia, saben que es una persona muy honrada y que necesita ahorita arreglar su herramienta de trabajo. Nosotros podemos colaborarle con un poquitico. Entonces hicimos Un Rojo por la Chindaigua. Usted puede donar más, pero si lo puede hacer, me pide ahí nada más Simpe y yo le mando la imagen donde usted se informa y puede buscar el numerito de
1: 1,000 coloncitos, chicos.
0: De Coralia.
1: De Coralia, exactamente. Y directamente. ¿Cuál es el apellido de Coralia? Y ahora que le hago yo el depósito,
0: si
1: ya
0: no me equivoco, es Hernández. Sí, es Coralia Emperatriz Hernández.
1: Ah, muy bien, Ronito, perfecto.
0: Coralia Emperatriz Hernández.
1: Así les va a salir. Qué lindo que está la imagen.
0: ¿Verdad que quedó linda?
1: Miren qué linda que está.
0: Bueno, si ustedes quieren ver la imagen, pueden ponernos Simpe al 874-40-999 para ayudar con Un Rojo para la compra o reparación de la Chindaigua. Sí, se le jodió la Chindaigua a nuestra amiga Coralia.
1: Sí, se está trabajando a medias.
0: Sí. Arreglar. Entonces, Simpe para... Y pues ahí caerse con unos 1,000 pesitos, ¿verdad?
1: Usted puede más, pues es buena hora.
0: Por supuesto, pero más que hoy pagan, Debbie.
1: Sí.
0: Sí. Entonces, también queremos saber qué necesita usted para trabajar. Vamos a hacer una pausa y venimos.
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0: Bueno, señoras y señores, hoy en el delicioso Desayuno Azul tenemos nada más y nada menos que una dinámica donde hablamos sobre nuestro trabajo, hablamos sobre lo necesario que tenemos ahí a la mano para ejercer nuestra labor. Y es que todos los días algo nuevo empieza a salir tecnológicamente hablando, Debbie. Entonces, aquel que es periodista, pues tiene su...
1: De las grabadoras ahora, que son una maravilla.
0: Bueno,
1: hasta el teléfono.
0: Bueno.
1: ¿Se acuerdan antes? Eran unos aparatos grandotes, sí, con sí, eso usted sí, tenía sí, que salir a trabajar. Claro. Ahora el aparato, el mismo teléfono sirve para grabar. Bueno. Lleva estos estabilizadores o estas cosas, Rob, y hacen notas bellísimas con solo eso.
0: Bueno, tecnológicamente hablando, han llegado ciertos artilugios que nos hacen más fácil nuestro trabajo. Hablando de trabajo, también tenemos una persona que trabaja muchísimo y es nuestra amiga Coralia, que le hemos agarrado un cariño enorme porque sabemos que es una persona que le pone ganas. No es como usted y como yo, mucho menos como Debbie, ¿verdad? No, es que usted pasa viendo novelas después de las 9 de la mañana. Entonces, Coralia...
1: No, como a las 10, que ya
0: como
1: llego.
0: A las 10. Sí, porque sí. A las 9 no hay.
1: No, porque a las 9 estoy todavía aquí.
0: Ah, sí, entonces, sí. Entonces, mientras llega, sí, ok. Entonces, Coralia no se sienta como usted y como nosotros a ver una película ahí mientras llega el trabajo. No, ella sale a trabajar y sale a trabajar en el campo, que yo creo, Debbie, es uno de los trabajos más esclavizados y de verdad
1: fuerte,
0: que necesitan de una herramienta que sea fuerte, que sea estable, que se mantenga ahí en el tiempo. Entonces, ayer hablábamos sobre la chindaigua. Es una marca de la chapeadora que ella usa, una motoguadaña. Y se le jodió. Entonces, decidimos hacer una pequeña, ¿qué se le llama esto?
1: Una colectica.
0: Una colectica ahí.
1: De 1,000 colones, chiquillos, 1,000 colones. El que pueda, sí, obviamente, sí, sí.
0: Entonces, ¿verdad? Se le llama un rojo por la chindaigua. Si usted quiere, nada más nos envía la palabra simpe y usted ahí se cae con 1,000 pesitos, ¿verdad?
1: Dice Coralia que la máquina es tan buena.
0: Oiga esto, aquí la tengo.
2: Muy buenos días, chiquillos. Aquí Coralia presente.
0: Ahí está.
2: Yo recibí ya un simpe de don Jaime.
0: Jaimito, fíjate.
2: De doña Rosita. Silvia y de Yami.
0: Muchas gracias.
2: Entonces, quería comunicarles, pero... Y sí, con solo repararla, qué chiquillos. Linda, porque la máquina es muy buena, entonces mejor hay que repararla. Bueno, niños, yo les agradezco y que Dios me los tenga con mucha salud.
0: Gracias, y a usted también,
1: abrazo,
0: de verdad.
1: Un gran abrazo y la queremos mucho por acá.
0: Oyente nuevo, Debbie, del 9439, Jorge Cerdas.
1: Hola, Debbie. Don Jorge.
0: Y Jorge nos dice.
3: Hola, buenos días. Sí, para mí, Jorge les habla.
0: ¿Qué tal?
3: Para mí lo indispensable es el carro. Porque tengo muchos clientes, que yo hago remodelaciones.
1: Ay, qué bueno.
3: Y trabajo de todo, haciendo de todo, pero para mí indispensable es el carro para poder moverme por casi todo el país, mejor dicho. Buenos días, gracias.
0: Vea, Debbie, puro Tobías Videla, cuando se sentó a la par de un piloto en un bar.
1: ¿En serio?
0: Estaban los muy... Ya como jumadillo, los dos, ¿verdad? Le dice, yo he andado por aquí, por acá, le dice el piloto, ¿verdad? Le dice, yo también. ¿Y usted es piloto? No, pero tengo un camión y he andado por todo Costa Rica.
1: Bueno.
0: Debbie conoce más que cualquiera que usted y que yo juntos.
1: Por lo menos que yo sí. Qué bueno, bro. Mira, Gustavo.
0: ¿Qué dice Gustavo?
1: Me gusta la risa porque dice, buenos días, ganas.
0: Ganas es lo que le hace falta para trabajar.
1: Eso necesito para el trabajo. Gracias a Dios por el trabajo, sí, pone. Sí, sí, ay, Gus. Hay días que sí, ¿verdad? Está bien.
0: Bueno, eso no es una herramienta exactamente, pero hace falta. Sí, sí,
1: me
0: sí,
1: gusta
0: sí,
1: su
0: sí.
1: forma de pensar.
0: Sí, no era la respuesta, pero me gusta su forma de pensar. Yo le he contado a ustedes de Pepito cuando... No.
1: Ay, lo sé que no lo podemos
0: contar. No lo puedo contar.
1: Viejo y divertido.
0: No, y además, de no se ve.
1: Sí.
0: Sí, sí, pero si me manda...
1: Muy divertido.
0: No, ya. Hola, a mí me hace falta una máquina para coser, para que quede mi trabajo más que bien presentado. Y no he podido comprarla, dice por acá, una máquina cover. No sé si es cover o de coser, no sé si falló ahí el
1: corrector,
0: teléfono,
1: ¿no? ¿Verdad?
0: Denia, ¿qué dice Denia? Dice, buenos días a mis locutores. Pregunta, esa es una imagen para la campaña que se está haciendo para ayudarle a Coralia. Me la envía, por favor. Sí, con mucho gusto.
1: Ay,
0: él la va a poner en el estado.
1: Ay,
0: qué cosa más divina,
1: qué
0: ¿verdad?
1: Bella,
0: ya
1: qué
0: se
1: bella.
0: La envió. Ella es Denia, ¿verdad?
1: Hola, Denia, sí, buenos días, qué linda. Ro, ¿por dónde vamos?
0: Por Denia. Por Denia. Y Denia está abajo, lo que quiere decir que tenemos muchos mensajes sin leer.
1: Por ahí está Gis y está Alejandro Rivadela, la Ubrita.
0: Ah, ok. Gustavo. Ahí está Gis. Muy bien.
4: Ahora sí. Buenos días, chicos. ¿Cómo están? Hola. Mi nombre es Giselle. Yo soy nutricionista. Ajá, ajá. En mis funciones actuales, yo necesitaría el expediente del paciente, papel, claro, lápiz, centímetro, sí, y una calculadora. Ya con eso, me la juego. No, que pasen un bonito día.
0: Bueno, que un y una báscula no, digo yo.
1: Ay, tal vez primero es hablar.
0: Apunta pellizco, Debbie. Usted nunca le ha agarrado sí, las
1: para llantas. Ver la grasita.
0: ¿Qué cosa para doler? Puede... Y sí, tienen claro, una herramienta que es como una pinza.
1: Como un pellizco.
0: No, o sea, tan ingrato.
1: Para el, ver la grasa.
0: Se llama pellizcópulo. Así se llama, Debbie. Pellizcópulo, y es para precisamente apretar ahí los gorditos.
1: Los gorditos, sí, para ver la grasa.
0: Si usted agarra más de 10 centímetros, Debbie, usted está listo ya. Está listo.
1: Mejor ya, no voy.
0: ¿Cuánto,
1: a ir?
0: ¿Cuánto se agarra usted ahí? ¡No! ¡Sea tan grato, Debbie! Vea, Debbie, nada le está haciendo ir a nadar. Es que usted hace tercer tiempo. Se queda almorzando. ¿Y qué?
1: Queda tertuleando. Creo que eso es. Por eso no está funcionando la nada.
0: Voy a mandárselo a Marco, que aquí nos dice: de una vez me caigo. Ay, con lindo. 1,000 coloncitos para sí, nuestra amiga Coralia. Chiquillos,
1: ya de yo verdad, le pasé los 1,000 míos, Coralia. Ahí
0: es,
1: está.
0: Es una forma de decirle a nuestra amiga que de verdad sí, la queremos muchísimo. Ahí está Anto Herrera, dice que ya. Buenos días, lindas. Simpe, dice Gladys. Pero también no se les olvide participar, chiquillos. Sí. ¿Qué es lo que necesitan ustedes para trabajar? Dependiendo de su trabajo o de nuestro trabajo.
1: ¿No me dijo lo suyo?
0: Ah, sí, de un micrófono. Sí, sí. ¿Sí un o micrófono sí? O, y el carro de bici.
1: Sí.
0: Sí, sí, sí.
1: Sí.
0: Importante. Definitivamente, sí, eso sí, sí lo necesitamos.
1: Para trasladar.
0: Vamos a ver.
1: ¿Qué se le perdió? ¿Frita?
0: No, es que era.
1: Ay, no sé.
0: Gladys. Aquí está Gladys, que dice que ella va con 10,000, Debbie.
1: Ay, qué linda.
0: No dijo eso, pero no importa. Te le estoy. Debbie.
1: Así sí, que
0: Erika, emoción. Sí, claro,
1: ponerle
0: claro.
1: Ponerle emoción, sí,
0: 100,000 por acá, vea, Debbie. Qué bueno. Pizarra, pizarra. Coralio, usted al final nos tiene que decir, ¿verdad?
1: Qué bueno.
0: Ahí está.
1: Ay, mi amor, dice mi sobrino hermoso. Tía, necesito una computadora, gente y paciencia. Bueno, ay, sí, mi amor, sí, paciencia, sí, a veces cuesta
0: sí,
1: mucho.
0: Sí, sí.
1: Todos los que trabajan.
0: Su tía no
1: con
0: tiene.
1: Gente. Claro que sí tiene.
0: ¿Qué?
1: ¿Verdad, mi amor? Que tía tiene mucha paciencia. Sí.
0: Bueno, aquí a veces. No.
1: Ay,
0: aquí hoy, no, a veces, Oscar es, ¿verdad?
1: Sí.
0: Oscar, aquí no. No crea usted. No,
1: mi amor, no, mi vida. O sea,
0: que ver, cómo le, ya se me jodió esto, ¿eh? Reenviar, aquí está, reenviar y se lo voy a mandar a Ana R. Sequeira. Ana R. Sequeira, que va con 5,000, Debbie.
1: Digo que
0: no, ni así no está diciendo, pero no importa, Debbie.
1: Hay que ponerle
0: voz. Vea, en Teletón todo eso es apenas para antojarlo a uno.
1: Para usted también. Ahí está Sol. Bueno, pero es que no cerró, vamos por abajo.
5: Buenos días, toca, Debbie. Sí, qué duro, ¿verdad? Qué duro. Bueno, ahí mi instrumento de trabajo, un bus, una microbus en el, claro, en el pasado cercano. Y ahora, digo, a mí hace 3 días que me llamaron, me dijeron que andaba yo fuera y que se apagó la sierra, mi hermano. Usted sabe que es estar lo principal para un taller y se apagó la sierra. Y gracias a Dios había plática y pude irla a comprar. Pero sí, muchas veces nos pasan esas cosas.
0: Sí, claro.
5: No, claro que hay que ayudar un poquito.
1: Sí, más
5: bien ahí, páseme el número y que tengan todo buen día.
1: Gracias, amiguito.
0: Yo muchísimas sabía gracias.
1: Que contamos con nuestro amigo Ro.
0: Alejandro, buenos días. ¿Qué tal? ¿Cómo me le va?
6: Caso, lo indispensable que no me puede faltar en el día es una cinta métrica y una termocupla. No puedo trabajar sin eso.
0: Ve, Debbie, usted necesitaba una termocuca. La termocuca, Debbie, es una cuca que va caliente, Debbie.
1: Vale, la chincaca.
0: Chindagua. Chindagua.
1: Ajá, es parecido.
0: Entonces, la termocuca y la chincaca están
1: Ale,
0: ahí.
1: Ale, ¿qué es una?
0: Termocucla.
1: Sí.
0: No, claro. Termocuca para nosotros, Debbie.
6: Sí. Yo superviso un proyecto donde llegan vagonetas de asfalto, llegan chumpipas y necesito tomar temperatura a las vagonetas y a las chumpipas y hacerles una prueba a las chumpipas que ocupo la cinta métrica.
0: Yo soy como el chavo cuando le estaban explicando cómo se jugaba boliche. Yo me imagino una chumpipa. Y Alejandro poniéndole un termómetro.
1: Para ver cómo viene la temperatura.
0: Levantándole la cola y miren, hasta que ¡Rodi! Suena donde entra. Y la chumpipa. Usted sabe, ¿eh? Lo que es usted medirle la temperatura a una chumpipa y que se le enoje.
1: No, no hay seriedad, qué falta.
0: Qué barbaridad.
6: No, si no la tengo, ver. No puedo darle el dato a los ingenieros de claro, lo que los camiones están dando.
0: Claro.
6: Bueno, es que en realidad aquí en Costa Rica se le dice chumpipe, no sé quién le puso ese nombre, pero en realidad se llama mixer. es mezclador en inglés, obviamente, se llama mixer, pero aquí les dicen chompipe, no sé quién fue.
1: No, pero todos lo conocemos por chompipe.
0: Usted me habla de una mixer y yo saco algo para DJ.
1: Sí, no dijo chompipe, dijo chompipa.
0: Chompipa.
1: Ajá, yo le conozco como
0: sí. También. Ahí está la señora también. Karen de Santi.
1: Ay, Karencita.
0: Sí, sí, sí, ese apellido, mire, Debbie.
1: Sí, usted ¿sí? solo dice ¿usted Karen conoce, de Santi?
0: ¿Usted conoce a alguien que es de Santi, ¿verdad?
1: Yo sí, solo a ese. Sí. Es su familia.
0: Debbie, son familia.
1: Sí, claro.
0: De hecho, Karen le prestaba plata para la política a ese señor.
1: Ronnie.
0: A ese nivel, Debbie.
1: ¿Y qué pasó? ¿Veis? Ahora él le presta a ella.
0: No, Debbie, no. Ahí sigue.
1: Eso es como una mampara. No, y Karencita es una mampara del que va a la.
0: ¿Pero sabe cómo encontró esta fortuna la señora Karen?
1: ¿Cómo?
0: Pidiéndole a Jesús.
1: Jesucito.
0: Porque el esposo se llama Jesús.
1: Se llama Jesús y llegó Jesucito al Karencita.
0: Debbie, lista la ayuda para. Ronnie. Bájemele un poquitico ahí, bájemele un poquitico la intensidad porque no puedo, yo estoy como manejando un avión.
1: No, chicos, ¿sabe por qué?
0: Sí, son muchos mensajes, entonces
1: tal
0: vamos por partes.
1: Tal vez ahorita que vamos con comerciales, vamos, sí. Podamos ir pasando.
0: Se los vamos a pasar a todos, pero no me pongas ese signo de pregunta porque era que a mí me brinca un ojo cuando aparecen esos.
1: Más bien les va a llegar hasta los que no pidieron.
0: No importa.
1: Es que es más fácil mandarla a todos.
0: Sí. Vamos a precisamente una pequeña pausa. Bueno, sí. Nosotros necesitamos Mauricio. Una computadora para trabajar. Mínimo una computadora.
1: Tienen que sonar los comerciales y la música, sin ella esto no funciona.
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0: Bueno, eche mano de su conocimiento en su trabajo. ¿Qué necesita usted desde una calculadora, una cinta métrica, una chompipa? ¿Qué necesita para trabajar?

0: Ay, Débora de Los Ángeles Leitoncha, con esto se puso candente, Debbie, como la chincaca, ¿cómo se llama? La chompipa, la
1: mixer.
0: No, la cuca caliente. ¿Quién anda la cuca caliente? ¿Cómo era? Debbie, ¿cómo era?
1: Me pregunta a mí.
0: Debbie, es que así dijo.
1: ¿Cuál es el que dijo eso?
0: Bueno. No, Ronnie, qué moro. 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
1: Una canción que decía, Candela, Candela.
0: ¡Quémala! ¡Qué bueno!
1: Pide más el TDAH de los dos, Ronnie, ya.
0: Puro silbita.
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0: Muy bien.
1: Así se llama.
0: Señoras y señores, hoy estamos preguntando, ¿qué necesita usted para ejercer su labor en el trabajo? ¿Su trabajo u oficio? Hemos escuchado de cintas métricas, calculadoras, computadoras, micrófonos en el caso de nosotros, un carro, un camión, ajá, ¿verdad?
1: Sí. Un autobús.
0: Sí, sí, sí.
1: Para trabajar.
0: Voy de una vez con, aquí está, vamos a ver, ya se lo mandé a Ronnie Alexander y voy para arriba entonces. Erika también nos mandó un mensajito.
1: Hola, Eriquita.
0: Vamos a ver qué nos dice Erika. Ayuda para Coralia, esto es
1: lista,
0: de hoy.
1: Ahí muchas está. Gracias, Eriquita.
2: Hola, chiquillos, muy buenos días. Para mí, indispensable, computadora e internet. Le digo a mi esposo ahorita, ¿se imagina que es llevar la contabilidad otra vez como antes, en los libros? No, ay, no. Y ahora, gracias a Dios, con las herramientas que hay, prácticamente te da hasta el estado de resultados. Pero se imagina que es llevar una contabilidad de una empresa como antes. No. Creo que ya no lo lograría.
0: No se puede. Gustavo dice por acá que él, bueno, precisamente lo que estábamos hablando, lo que necesita es un camión para trabajar.
1: Ah, muy bien.
0: Y gracias a Dios por el trabajo.
1: Qué bueno, ahí andaba, ahí, mira.
0: Ven el de Lilita, ¿qué tal? Él no necesita nada, él no necesita trabajar.
1: No,
0: empezando por eso, Eddie.
1: No.
3: Chiquillos, buenos días, ¿cómo me les va? Feliz jueves. Coralia, lo vamos a lograr. Somos la familia Desayuno Azul.
0: Qué lindo.
3: Correcto. Chicos, ¿qué ocupo yo para trabajar? De una computadora, internet y el celular que esté bien cargado.
0: Sí, es cierto.
3: Esa es la oficina portátil.
0: Sí, es cierto.
3: ¿Verdad? Un abrazo.
0: En lo que se convirtió eso, ¿verdad?
4: Buenos días, chiquillos. Mis herramientas son mi vehículo, porque yo trabajo en la calle para una oficina y hago varias cosas. Y también doy mantenimiento a una oficina, entonces necesito una máquina para cortar zacate y brochas y martillos y taladros y todas esas cosas.
1: Un montón de cosas.
4: Eso es todo. Muchas gracias, buen día.
0: Muchísimas gracias a Coquito, que ya nos hizo también un simpe para Coralia.
1: ¿En serio? ¡Qué lindo, Coco!
0: Muchísimas gracias. Coralia linda, usted todo lo que va a recibir hoy es de parte de la familia de Azul, como dijo.
1: Exacto.
5: Hola, hola, buenos días.
0: Hola, Gladys.
5: Lo indispensable para mi trabajo es la microbús, porque transporto estudiantes.
0: Claro, claro.
5: Y las bolsitas para ir al parque a pasear a los perros, porque es mi segundo trabajo.
0: ¡Ay, qué bien! Qué Oiga, linda. Ahí la voy a molestar un día de estos para que saque a Papuchi.
1: Ah, qué
0: Papuchi,
1: linda.
0: No le pudieron inventar otro nombre, ¿verdad?
1: ¿Y a dónde es que está ella para saber?
0: Sí, digamos, los pasea a domicilio.
1: Bueno, mucha gente ¿sí? Sí, se lo llevan, sí, correcto.
0: Damaris, dice Damaris por acá, muy buenos días, muchachos. Cuenten con la ayuda para Coralia de parte mía. Yo trabajo como secretaria y lo más importante, lo que necesito para trabajar es el computador o que ese computador tenga música para que me haga compañía y liberar el estrés. Chicos, faciliten el número, por favor, para Coralia. Un fuerte abrazo y que pasen un excelente día. Dios me los bendiga. Con muchísimo gusto. Debbie, usted se encarga de Damaris.
1: Paso, sí, para no hacer enredo, ya se lo paso bien. Yo.
0: Sigo Damaris, yo.
1: Ya se lo doy yo a usted.
0: Marco por acá ya lo recibió. Perfecto. Gladys, ya la sacamos al aire. Marisela ya tiene... Ahí está, su imagen. Gustavo también tiene su imagen. Erika, Sol, vamos a ver si Sol nos dejó un mensajito. Dice, hola, hola, no sé qué necesita Coralia, pero ella es mi amiga de azul. Yo necesito mi computadora indispensable y mi carrito para trasladarme al colegio. Obvio, paciencia con mis adolescentes. Sí. Ahí está Katia también, que se quiere hacer parte del Simpe. Don Arturo, ahí le mandé el numerito. Este es mi machete, el machete diario, un carrito, Debbie. Ahí está, muy lindo ese carro, por cierto. Sí.
1: ¿El de quién es?
0: El de Don Arturo Alcázar.
1: Uh-huh. Ay, ya lo
0: y
1: vi.
0: Voy para arriba, bien, Giselle ya, Gabriela, dice Gabriela, buenos días.
6: Hola, hola, buenos días. Yo necesito para trabajar
0: una agenda,
6: un lápiz y mi computadora.
0: Ahí está.
6: Muy bien. Con eso estoy. Lista. Y quiero saber qué es lo de Coralia. Apenas vengo conectándome y no estoy muy enterada. Si me comparten la imagen.
0: Con todo gusto. Fíjate que Coralia trabaja al campo. Ella anda con una bomba de atomizo en su espalda. Anda con un machete, con un, ¿cómo se llama? Es un garabato. Y anda haciendo la ronda a un montón de lugares allá en Guasimo, ¿verdad? Ajá,
1: correcto.
0: Y fíjate que se le jodió la chindaigua. La chindaigua es la marca de la moto guadaña con la que ella trabaja. Entonces, quisimos hacer una pequeña colecta acá para ayudarle a ella a arreglarla. Y si se nos va para arriba todo lo del Simpe, hasta le compramos una nueva, ¿verdad?
1: Al alcance. Y por eso el número de esa imagen es el de Coralia, directamente con ella.
0: Sí.
1: Y ella muy linda. Eso no fue que ella nos solicitó ayuda, fuimos nosotros.
0: Ahí
1: le
0: está.
1: Quisimos apoyarle a ella para que la pueda reparar porque está varada. No puede. O sea,
0: exactamente. Se le jodió.
1: Se le dañó la máquina. Entonces queremos ayudarle. Es muy buena marca, nos dicen. Entonces vale la pena repararla.
0: Simpe por un rojito, ahí está Mauricio Apu, muchísimas gracias. Mari Castro dice: yo ocupo mucha tierra, Debbie.
1: Como tierra.
0: De ahí dicen, yo ocupo mucha tierra.
1: ¿Es cierto?
0: Bueno, estantes adecuados y herramientas adecuadas para trabajar con mis plantas. Porfa, no sé qué pasó con Coralia. Bueno, ya escuchó la explicación. Eso no importa, páseme el Simpe para ofrecerle una transferencia. Muchísimas gracias. Ahí está Nati también. Buenos días, Nati.
7: Buenos días, chicos. El denominador común de varias de las cosas que hago es una computadora.
0: Una computadora.
7: Necesito que tenga buena memoria, buen procesador y una muy buena tarjeta de video.
0: Sí, yo soy igual que la computadora suya. Necesito una de memoria que Debbie ya
1: que
0: no me da.
1: Que me cambie la memoria ya no también. Me da, Debbie. Y video porque ya no veo bien.
0: Ahí está, dice, a mí no me puede faltar el internet, la computadora, el celular y una gran sonrisa. Claro, Karen De Santi es, pues creo yo, una de las primeras imágenes que ve un cliente al llegar a una empresa, Debbie.
1: ¿Verdad?
0: Qué de gran hecho, trabajo.
1: Y lo recibe a uno muy lindo.
0: Sí, y lo despacha igual, Debbie. Sí, claro, que le vaya muy bien.
1: Sí, es una hermosa. No, Ronnie, así no.
0: Dice, buenos días, Simpe, por favor. Y necesito una computadora para trabajar, dice Katia Cerdas. Ahí está. Don Marvin ya salió. No, aquí está.
8: Bueno, hola, muy buenos días a todos. Bueno, ¿a qué ocupo yo para trabajar? Vea, yo ocupo un patín.
0: Un patín.
8: Una sierra eléctrica. Además, taladros, esmeriladoras, niveles, máquina para cortar cerámica, serrucho, mazo para poder picar. Bueno, además, cinceles. Palapicos, todas estas cosas. Además, necesito lo mejor, la actitud para hacer un buen trabajo y garantizar el mismo, ¿verdad? Buen día. Un patín.
0: Oiga esto,
8: además,
0: en 2X,
8: para trabajar, ve, yo ocupo un patín, una sierra eléctrica, además taladros, esmeriladuras, niveles, máquina para cortar cerámica, serrucho, mazo para poder picar, bueno, además cinceles, palapicos, todas estas cosas, además necesito lo mejor, serrucho, mazo para poder picar, bueno, además cinceles, palapicos, máquina para cortar cerámica, serrucho, además taladros, esmeriladuras, niveles, máquina para cortar cerámica, serrucho,
0: el choricero,
8: bueno, además cinceles, palapicos, todas estas cosas, además.
0: Bueno, hoy estamos hablando precisamente de qué necesitan ustedes para trabajar, ¿verdad?
1: Sí, Anita, Ronnie.
0: Ana R. Sequeira.
1: ¿Verdad? Ok.
0: Buenos días.
9: Buenos días, ¿cómo amanecieron? Espero se encuentren bien. Bueno, yo ocupo obviamente mi carrito para trasladarme a mi trabajo.
0: Sí.
9: Con mi hijo. Ocupo una computadora y ocupo internet.
0: Claro.
9: Y ocupo gente que venga a comprar los libros, ¿verdad?
0: Bueno, también, Debbie.
9: Buen día.
10: Hola, chiquillos. Buenos días. Hola. Muchas bendiciones. Chiquillos, bueno, yo soy mecánico automotriz. Decir una cosa fundamental es muy difícil en mi caso. Entonces, lo único que voy a decir es que si mi caja de herramientas con todos los componentes que lleva, ¿verdad? No puedo hacer nada. Claro. Y chiquillos, por favor, pásenme la información para ayudar a Coralia.
0: Qué belleza, Debbie. Vamos, paso, vamos. Pero... Hacemos una pausita para pasar la imagen a todos, ¿sí?, los buenos amigos. Gracias a todos.
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2: Aquí estamos nosotros como un chicle en una escoba, ¿verdad?
3: Ah, sí.
2: Un montón de gente nueva que está simplemente diciendo, le quiero ayudar a Coralia. Ojo, no la conocen, no saben lo que pasó. Rápido le decimos, es una persona que trabaja al campo y necesita reparar su moto guadaña. Nosotros estamos haciendo una pequeña campaña que se llama Un Rojo por la Chindaigua, que es la marca de la cortadora de césped que tiene nuestra amiga Coralia. Coralia es una persona que vive acá hace muchos años, ve por sus hijos, es la cabeza de un hogar y se le jodió su herramienta de trabajo. Entonces, si usted nos pone simpe al 874-40-999, nosotros con todo el gusto del mundo y con el corazón llenito les mandamos esa imagen para que ustedes directamente le hagan un simpe a nuestra amiga Coralia. Nosotros no intermediamos más que con la información, ¿verdad?
3: Es el contacto de ella directamente a ella.
2: Gracias, Sergio. Voy desde arriba, David, mandándoselo a Sergio. Sí, voy con Sergio. Ahí está Sergio. Doña Grace nos manda un video, pero es que era que no podemos ver videos ahora. Ahí está Doña Damaris haciéndole. ¡Ay, qué belleza! Muchas gracias. Muchas gracias,
3: linda,
2: de verdad.
3: Mi reina, gracias.
2: Por acá dice un oyente nuevo. ¿Cuál es el número para colaborar?
3: Ya
2: es
3: le pasé
2: Gustavo
3: la.
2: Fernández Santí.
3: Ya tengo. Uh-huh.
2: Muchas gracias. Roberto dice: el simpe, por favor. Voy mandándoselo a Roberto. Muchísimas gracias. Qué linda que es la gente de azul, bueno, Terro ¿verdad? Tiene mucha plata. Voy a mandárselo de una vez. No está ni
3: no,
2: siquiera
3: no pidiendo, no, pero no importa, se lo vamos.
2: Se lo vamos
3: a mandar. ¿Usted se lo mandará a don Roberto?
2: A don Roberto,
3: ah,
2: sí.
3: Bueno, entonces para no tocar yo aquí.
2: Bueno, y ahí está no Roberto. No importa, si llega varias veces, cada vez que llegue son 1,000 pesos.
3: Esos son mensajes del destino.
2: Sí, exactamente. No es Diosito diciéndole a usted.
3: Tenemos más oyentes. Buenos días, David Ronnie. Tengo mucho de escucharlos, música, comentarios, por mi trabajo casi... Creo que nos escribe poco. Dice que él es jardinero.
2: ¿Vos?
3: ¡Qué gusto, don Eddie! ¡Qué lindo! O sea, ¿qué necesita para trabajar? Una buena máquina también.
2: Claro, claro, ¿verdad? Claro. Entonces, gracias, sabe precisamente Eddie. Lo que está pasando nuestra amiga Coralia, que pues, se le jodió la maquinita, sí. ¿Verdad? Ahí está Rolando. Dice por acá.
4: Y Debbie, buenos días. Gusto saludarles. Igual. Saludos a toda la familia Azul.
2: ¿Qué necesita usted para trabajar?
4: En mi caso, lo primordial sería tener en buenas condiciones la motocicleta o mi carro.
2: Para desplazarse.
4: Primero que nada, para poderme transportar a lugar de trabajo, que claro. Es donde guardo el bus, ¿verdad? Y de ahí se fue ya ahí el bus, que es mi machetico diario. Ronnie, voy a pasar el simpe ahí para... mandar ahí los 1,500 para ajustar con los otros 500 que puso David nada más.
2: Tienen cámara aquí también.
3: Cálmese.
2: Voy a mandárselo entonces a Rolando, David.
3: Vea que, ¿veste?
2: Está igualado, ¿qué le pasa? Seguro ella, Débora pasa ahí tirada para atrás en un bus, ¿no, hombre? Bueno.
3: Pero te la das a los 500 que David pasó.
2: Y fueron 250, ¿qué? Es más, los del banco no saben qué hacer.
3: ¿Qué hacer con ese menudo que yo pasé? Mentira,
2: el que está
3: mentira.
2: En el banco dice, no, yo voy a ponerle ahí 1,750 para ajustarle un poquito a esa
3: vale
2: señora.
3: Algo
2: pobrecita,
3: más.
2: Sí,
3: no,
2: sí.
3: Mentira, Coral.
5: ¿A qué número?
2: Con mucho
5: Debbie,
2: gusto.
5: ¿A qué número? Pero pueden mandar por mensajes, que yo estoy alistándome para irme ya al trabajo.
2: Aquí
5: ya
2: se lo mando, ¿no?
3: Ah, ya
2: no.
3: Se lo mandé a Ronnie.
2: Ah, bueno, no importa, le van dos.
3: Le van dos.
2: Sí. Nuri dice por acá, dice, hola chicos, buenos días. Necesito yeso y muchos moldes de silicón para hacer adornos en ese material. Ah qué bonito,
3: qué
2: Nuri.
3: Lindo.
2: Muy bien. Don Braulio.
6: Buenos días, Ronnie, buenos días, Debbie. En mi caso, ocupo un carro.
2: ¿Un carro?
6: Un teléfono.
2: Ajá.
6: Y que hayan muchos clientes que llamen a la plataforma.
2: De verdad, claro.
6: Para poder trabajar,
2: claro,
6: laborar
2: claro.
6: En lo que estamos trabajando ahora.
3: Qué bien.
6: Buenos días, bendiciones. El número para laboral con nuestra hermana Coralia.
2: Qué lindo, ahí está Don Braulio de una vez.

0: una forma facilísima de
1: no pasar. Jodas.
0: Sí.
1: Sí.
0: Acabo de descubrir.
1: Muy bien. Precitos, ¿verdad? Lo que necesitamos. Dice nuestra amiga, nuestro amigo Terro, dice, buenos días. Vamos a ver qué dice. Aquí está. Debbie Ronnie, buenos días. Primero, yo para poder trabajar, indispensable una computadora, ganas y que me paguen. Sí. Segundo, por favor, el número de Coral. Y ahí está.
0: Qué lindo, Terro.
1: Tiene mucha plata.
0: Muchas gracias.
1: Don Roberto ya lo recibió. Don Sergio ya lo recibió. Damaris también. Gustavo, Ileana, Eduardo, buenos días. Dice, a mí, en mi trabajo, lo que ocupo es un sinfín de herramientas porque soy constructor. Y además en maderas, así que estoy igual que el señor que ocupa un patín. Ve.
0: A ver.
1: A mí hay veces me da el patín.
0: No, todo el tiempo. Gaby.
2: Hola, buenos días, Ronito y Debbie. Un abrazo para ustedes.
1: Gracias.
2: Yo necesito muchos niños, muchos niños. Que no se terminen nunca los niños. Bueno, ya que casi me pensiono, pero ese ha sido mi trabajo a lo largo de la vida. Muchos niños y amor.
1: Dice Don Omar que él necesita ganas para trabajar, nada más. Y el simple para Coralia, Debbie. Don Omar Rodríguez, muchas gracias. Jenny, buenos días, dice Debbie Ronnie, buenos días. Yo necesito para trabajar una computadora, hojas, impresora, pizarras, pilots. Pero lo que más necesito es que me dejen hacer tantas, que me dejen de hacer tantas reuniones, porque... Porque no nos dejan dar clases, ¿sí? Me pasan el número
0: de
1: Corales. Sí,
0: Qué montón de profes tenemos, qué lindo.
1: Ahí está, Debbie, ve.
0: Ya se lo pasé.
1: Dice Ronnie, el proyecto que superviso es el más grande en este momento en Centroamérica. Wow. 80,000 metros cuadrados, solo la nave, Debbie.
3: Y esa es la versión 2026 del choricero.
1: ¿Vio? Andre, wow, dice, buenos días, me regalan el número o la imagen para Coralia, el simpe. Eso me divierte mucho cuando ponen en sonido rápido. Dey, Don Marvin, que se pone a rapear ahí, vio.
4: Si lo vemos en el ámbito, del hogar,
1: sí, señor.
4: ¿Qué necesito? Bañitos, palo piso, escoba, cosas para quitar agua de la puerta de baño, jabón, desinfectante. ¿Qué más ocupo?
1: Paciencia.
4: ¿Y ahora? ¿Ah?
1: Paciencia.
4: De todo eso, porque a mí me toca todo lo de la casa.
0: Ah, ¿en serio?
4: ¿Qué creen? Que yo nada más llego, entro al cuarto, busco bajo la almohada el control remoto y pongo a ver televisión.
1: No,
0: Ronnie fue el que dijo.
4: Hagan un simple a Coralia, van a saber su segundo nombre.
1: ¿Ah, sí?
0: ¿Ah, sí?
4: Si no, no lo van a saber. Un nombre muy particular, muy, muy original particular. Y muy de ella, de verdad.
0: Yo siento como muy de princesa.
5: Buenos días, chiquillos. Un abrazo. Hola, y bendiciones. Mándenme en el numerito
1: Noemi,
5: de Coralia, por favor, para hacerse
0: lo
5: simple.
0: Yo qué rápido.
5: Muchas gracias. Bendiciones.
1: Señoras y señores, gracias, presten mucha atención. ¿Qué les vamos a decir que no le hayamos dicho antes en tantos años? 26, 27 años de Fiestas de la Madre. Y bueno, este jueves, o sea, hoy vamos a estar en el Gran Centro Comercial del Sur desde las 10 de la mañana y hasta las 2 de la tarde para canjear los empaques por las entradas a la Fiesta de la Madre de Azul 99.9. Importante, vamos a tener la participación de nuestro amigo...
0: Sí.
1: Marco Antonio Leal. Es que se me fue la...
0: El charro
1: Marco Antonio Leal estará con nosotros. Ahí está, precisamente. Ajá. Poniéndonos atención en el programa. Va a estar
0: Elena Umaña.
1: Sí.
0: Va a estar el grupo Requete.
1: Y Chiqui Chiqui.
0: Ajá, la banda Chiqui Chiqui. Y también el DJ.
1: Sí. También vamos a tener la participación de Chayanne. Vamos a eso de las 2 de la tarde a recibir a Chayanne para que ustedes estén, bueno, vueltas locas, David.
0: No, Chiqui. Chayanne no pudo venir.
1: Debbie, sí. No. Es aquel el que vende culantro.
0: No, pero les trajimos a Marco Antonio Leal, el char.
1: Bueno.
0: ¿Verdad?
1: Si usted entrecierra los ojos, entrecierra los ojos cuando está viendo a Marco Antonio Leal enfrente en el escenario, usted dice, ese es Chayanne.
0: Ella es tan linda y tan buena gente, lo que nos dijo.
1: Espérese, para ver, Debbie.
0: Es que lo cuento, es que hay muchos.
6: Chiquillos de Azul, ¿cómo están? Espero se encuentren muy bien. Aquí desde carretera, Marco Antonio Leal, esperando que llegue el 12 de agosto para compartir con todas esas mamacitas que van a estar celebrando. Y pues hablando un poquito del tema, yo lo que ocupo es mi voz, por eso la cuido tanto.
1: Claro.
6: Y ya secundariamente, pues un micrófono, parlantes y demás.
1: Y si no le cantamos a capela.
6: Espero que estén pasando una linda mañana.
0: Igual a mí.
6: Y Ronnie, pásame la imagen para colaborar con eso tan importante.
0: Aquí está.
1: Por supuesto. A Nati también, Debbie. De ahí para abajo. Doña Irma, buenos días, sí.
7: Buenos días.
1: Doña Irma,
7: ¿cómo le va? Espero que haya amanecido bien a cachete. Habla doña Irma. Yo necesito mi chapeadora.
1: Ajá.
7: Para chapear ahí en mi jardincito.
1: Ah, bueno.
7: Trabajar en mi jardín.
1: Qué belleza.
7: Porque a mí me encanta mucho el jardín, ver las flores, las matitas alegres. Sí. Pero yo chapeo ahí a puro machetico.
1: Fíjate.
7: Y a mano. Entonces yo necesito una chapeadorcita. Bueno, que pasen un buen día,
1: bueno.
7: Que Dios me los bendiga.
1: Un besito. Gaby, buenos días.
0: Gavita.
8: Hola, buenos días, chicos. Bueno, yo lo que necesito es un teléfono, carro y muchísima paciencia. Muchísima paciencia. ¿Simpe? Para Coralita.
1: Muy bien, qué lindas.
8: Vamos por esas chindaigua.
0: Eso.
1: Gracias, chiquillos.
8: Buen día.
1: Bueno. Evidentemente besitos. Todos tenemos necesidades en
0: sí,
1: este mundo.
0: Dey,
1: a mí se me jodió la lavadora en estos días.
0: Le digo, ya running, esos estamos.
1: Pero bueno, el punto es que hay gente que trabaja en el campo y que necesita una herramienta para ir a hacer su labor. Y hoy decidimos hacer una pequeña campaña en pro de nuestra amiga Coralia, que necesita para trabajar, Debbie, porque ella
0: si
1: da
0: no
1: sustento a su casa, sí, da sustento a su casa y a sus hijos y a ella misma por medio del trabajo al campo. Entonces, quisimos hacer un pequeño, una pequeña campaña.
0: Campaña para ayudar a Coralia.
1: Si usted quiere ayudarle con un rojito, nos dice Simpe y nosotros le mandamos ahí la imagen. Muchas gracias a todos, de verdad.
0: Gracias.
1: Les agradecemos enormemente.

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6: Hola, ¿qué tal? Muy buenos días. Gracias por escuchar en esta bonita mañana. La frase de hoy es del filósofo griego Aristóteles y dice: la amistad es un alma que habita en dos cuerpos, un corazón que habita en dos almas.
10: Hola, muy buen día. Hoy 30 de julio conmemoramos el aniversario de los cantones de Turrubares y de Palmares. También recordamos que en 1950, por primera vez, las mujeres votaron en Costa Rica. Y bueno, también es el Día Internacional de la Amistad. Felicidades, Ronnie, para vos.
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6: Y hablando de amistad, amigos de la banda argentina Enanitos Verdes, nos recuerda que la verdadera amistad no depende del tiempo, la distancia ni las circunstancias. Un amigo es ese compañero que celebra nuestras alegrías, nos acompaña en los momentos difíciles y permanece cuando muchos otros ya se han ido.
10: Hoy, 30 de julio, Día Internacional de la Amistad, es una buena oportunidad para agradecer a esas personas que han dejado huella en nuestra vida. Porque al final, los mejores amigos no son quienes están siempre cerca, sino quienes, sin importar dónde estén, nunca dejan de estar presentes en el corazón.
11: Porque siempre estarán en mí.
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3: Recibir el primer salario representa mucho más que el inicio de la vida laboral. Es el momento en que miles de jóvenes comienzan a tomar decisiones financieras por cuenta propia y establecen hábitos que pueden influir en su bienestar económico durante toda su vida.
4: Copenhague Wink ofrece 5 recomendaciones para sacar el máximo provecho del primer salario.
3: En primer lugar, elaborar un presupuesto mensual. Conocer cuánto dinero entra y en qué se gasta es muy relevante. Los reportes por categoría disponibles en Wink permiten visualizar fácilmente los principales gastos e ingresos y organizarse.
4: La segunda recomendación es ahorrar antes de gastar. El ahorro no debe depender de lo que nos sobra al final de mes. Lo más recomendable es destinar una parte del salario al ahorro desde el momento en que se recibe. Con los sobres de ahorro de Wink, los usuarios pueden separar recursos para objetivos específicos.
3: Vamos con la tercera recomendación para el primer salario, y esta es definir metas financieras claras, ya sea continuar estudiando, realizar un viaje, adquirir un vehículo o crear un fondo para imprevistos. Tener objetivos ayuda a dar propósito a cada colón.
4: Utilizar la tecnología como aliada es la cuarta recomendación. Las herramientas digitales permiten monitorear gastos, realizar pagos, consultar movimientos y mantener un mejor control del presupuesto personal.
3: Y terminamos con mantener una formación financiera continua. La educación financiera es un proceso permanente. Comprender conceptos como ahorro, crédito, inversión y planificación financiera facilita la toma de decisiones conforme aumentan las responsabilidades económicas.
4: Como parte de su compromiso con la inclusión y la educación financiera, Copenhague Wink pone a disposición de la población su campus virtual, una plataforma de aprendizaje que ofrece cursos, herramientas y contenido educativo sobre ahorro, presupuesto, crédito, inversión y planificación financiera. Si uno de nuestros volcanes entrara en erupción, ¿sabríamos hacia dónde iría la ceniza y cómo esta afectaría a las poblaciones?
3: Gracias a la iniciativa Modelo de Dispersión de Contaminantes en el Aire, desarrollada por el Laboratorio de Química de la Atmósfera de la Universidad Nacional desde el 2015, los costarricenses podríamos saber con exactitud dónde y cuándo caerá ceniza volcánica y gases como dióxido de azufre en cualquier parte del territorio nacional.
4: Además, se hacen análisis de la composición de la ceniza volcánica y su implicación en la acidificación de los suelos y los lagos, ya que su impacto puede repercutir en la vida acuática, la agricultura, el agua de consumo y la salud de las personas.
3: Escuchemos a Antonio Murillo Gutiérrez, vecino de San Luis de Grecia, comunidad aledaña del volcán Poás.
5: Como exfuncionario y egresado de la Universidad Nacional y hoy como funcionario de la Municipalidad de Grecia, nos encontramos trabajando diferentes proyectos con la Universidad Nacional. Desde el año anterior, junto con la Escuela de Química, hemos venido monitoreando la calidad del aire en el cantón, lo cual nos ha permitido tomar decisiones oportunas para atender a nuestras familias. Aunque a veces la ciencia parece lejana, hoy, junto con la Universidad Nacional, la tenemos convertida en información oportuna para el beneficio de nuestra gente.
3: La inhalación de partículas finas presentes en la ceniza puede provocar irritación en la nariz, garganta y pulmones, lo que se manifiesta en forma de tos, estornudos, dolor de garganta o dificultad para respirar. Quienes padecen enfermedades respiratorias como asma o bronquitis son especialmente vulnerables, ya que la ceniza puede provocar broncoespasmos o crisis asmáticas.
4: Además del sistema respiratorio, los ojos también sufren los efectos de la ceniza volcánica. Las partículas pueden causar causar enrojecimiento, ardor, lagrimeo constante y sensación de cuerpo extraño. La ceniza también puede causar resequedad, picazón e irritación en la piel, sobre todo en personas con condiciones dérmicas previas o sensibilidad. Asimismo, las mucosas de la nariz y la boca pueden resecarse o irritarse al estar expuestas a un polvo fino.
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8: 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Más allá de los titulares de las redes sociales. Un recorrido por las redes sociales revela, con gran impacto y preocupación, que muchos costarricenses, en plena era de los avances tecnológicos, han abandonado la práctica de leer e investigar a profundidad. Esta conducta deriva en la emisión de criterios ligeros y descontextualizados, los cuales no son más que el reflejo de un alarmante nivel de desinformación, precisamente en un momento histórico donde la tecnología brinda un acceso abundante y sencillo a la información completa. Ante este panorama, resulta imperativo cuestionarnos: ¿en qué momento extraviamos la disciplina de la lectura y el análisis reflexivo? Surge la duda de si es la pereza la que nos conduce a reducir y sustituir la lectura y el análisis profundo por el consumo fugaz de simples titulares en las redes sociales. Es inquietante observar cómo la sociedad ha empezado a delegar su capacidad de juicio, expresando conclusiones complejas sobre diversos temas basándose únicamente en la opinión ajena o en la escasa información que aporta un encabezado digital. Para dimensionar la gravedad de este fenómeno, es vital analizar la evidencia científica reciente. Un artículo de la prestigiosa revista Naturaleza del Comportamiento Humano, publicado en noviembre de 2024 y titulado Compartir noticias sin hacer clic, expone los hallazgos de una investigación realizada por un grupo de científicos de la Universidad Estatal de Pensilvania en Estados Unidos, donde analizaron más de 35 millones de publicaciones públicas de Facebook compartidas entre 2017 y 2020, y se descubrió que 3 de cada 4 enlaces publicados se compartían sin hacer clic, es decir, se comparte con otros usuarios enlaces de contenidos informativos sin antes leerlos. Indica ese artículo lo comentado por uno de los autores, Shyam Sundar, catedrático de efectos mediáticos en la universidad. Comillas, fue una gran sorpresa averiguar que más del 75% de las veces los enlaces compartidos en Facebook se remitían sin que el usuario hiciera clic primero. Había asumido que si alguien compartía algo, antes lo leía y reflexionaba sobre ello, que respaldaba o incluso defendía el contenido. Cabría esperar que algunas personas compartieran ocasionalmente contenidos sin pensárselo mucho, pero que la mayoría de las veces sea así, fue un hallazgo sorprendente y muy aterrador. Cierro comillas. Este fenómeno de la desinformación constituye una fuerza tan poderosa como peligrosa, que se desplaza con velocidad y se infiltra en todos los estratos sociales. Costa Rica, lamentablemente, no es ajena a este flagelo que consume nuestro tejido social. La información está a nuestro alcance, pero como sociedad estamos desperdiciando el recurso más valioso. El progreso será nulo mientras el tiempo diario que debería dedicarse a la lectura para formar criterio propio y crecer culturalmente continúe siendo reemplazado por la lectura superficial de titulares en las redes sociales. 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
8: Este fue un comentario de Ana Isabel Solano Brenes.
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3: La pregunta de la semana dice: ¿está de acuerdo con los ataques del gobierno al Poder Judicial?
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3: Le agradecemos muchísimo por su atención. Nos encontramos mañana.
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Bueno, chiquillos, chiquillas, se nos acabó la primera hora de programa, se nos acabó Panorama, pero seguimos con la campaña Todos por la Chindaigua. Así es, 1,000 pesitos y usted nos dice sin penada.

0: Bueno, señoras y señores, mientras la señorita Leitón la tenemos de secretaria, porque hubo gente que incluso llamó acá para hacernos, pues, hacerse parte de la campaña Todos por una Chindaigua, ¿verdad?
1: Ay, sí, pero yo creo que sí lo logramos.
0: Sí.
1: Estamos ya a punto de...
0: Ojo este mensaje, Debbie, que eso nos llena de verdad de compromiso y de amor al prójimo.
2: Hola, hola, Ronnie, Debbie, buenos días. Yo no tengo simpe, pero justo ahorita voy a pasar por la Bruca, entonces puedo pasar dejándoselos ahí en la emisora.
0: Claro.
2: Para contribuir con Coralia. Muchas pura gracias. Vida, nos vemos en un ratito.
1: Ay, mi corazón.
0: Mi querido amigo, nosotros estamos 100 metros al oeste de La Pozuelo, en el edificio que dice 947. Usted nos pone un mensajito, nosotros, y con todo el gusto del mundo, le abrimos, pasa adelante, conoce a Debbie. Y por supuesto, yo le recibo el efectivo y le hago un simpe a Coralie.
1: Ya sea que rollo se lo hagamos, entonces va a recibir otro simpe de nosotros, Coralie.
0: Sí,
1: vamos a hacer, ¿verdad?
0: Bueno, señorita Leitón.
1: Muchas gracias, mi corazón.
0: También queríamos comentarles acerca de la fiesta de las madres de Azul 99.
1: Todo está listo,
0: este Ronnie. Año tenemos incluso patrocinadores nuevos, como bebidas lácteas en polvo Interlac, productos Instamasa, café montaña, fideos, wokis y las salsas oriental, y también los tiquetes de caja de Ready Pizza. 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
1: Ajá,
0: ¿cierto,
1: correcto,
0: no?
1: Correcto.
0: 3 empaques o uno de estos etiquetes de caja por una entrada.
1: Exacto, tenemos todavía entradas, así que soquen, porque después agarra fuerza
0: se van
1: rapidísimo. Hoy vamos al Gran Centro Comercial del Sur, de 10 de la mañana a 2 de la tarde, van a estar nuestros compañeros Jonathan y también va a estar Shirley, mi querida Shir, van a estar por allá de 10 a 2, para que vayan, puedan canjear sus empaques por entradas, no se queden sin sus entradas, no lo dejen para última hora. Porque de repente mucha gente, ¿verdad, Ro? Un día antes, yo quería ir, mire, no puedo hacer algo, llego allá y ya no está en nuestras manos, ¿verdad, Ro? En este caso, poderles apoyar, por eso les decimos ya, esta fiesta es para la gente que escucha la radio, la que siempre está con nosotros, que están atentos, las señoras lindas, que escuchan, que no traigan patrocinadores que no están este año, no traigan empaques vacíos de otras marcas, porque no se los van a recibir, ¿verdad? Entonces tienen que ser las que Ronnie acaba de mencionar.
0: Muy bien, señorita Leitón, también decidimos hacer una pequeñita campaña en pro de una de nuestras amigas de Azul. Coralia, ya saben que es una persona que trabaja al campo, ella se dedica a cortar zacate, a quitar hierba, ¿cómo se dice, Debbie? No sé cómo se dice. Bueno, plagas y demás de las plantitas y demás. Sí. Entonces anda con una bomba de esas atomizadora en sus espaldas y la verdad que nosotros valoramos mucho el trabajo que es hecho con empeño, que no importa si está haciendo frío, no importa si llovió, no importa el calorón allá en Guásimo, esta señora sí trabaja y no como nosotros en realidad, ella sí se llena las manitas de espinas y cuanta cosa, ¿verdad?
1: Exacto, ¿verdad? Sí. Valoramos mucho ese gran trabajo que hace Coralie, por eso quisimos ayudarle un ratito aquí en el programa, para que la pueda reparar. Nos dicen que esa máquina es muy buena, es muy grande, así que pueda repararla.
0: Así es, entonces, si usted quiere colaborar con nosotros, por favor, ahí nos dice nada más Coralia al 874-40999 y nosotros le damos la información.
1: Y es el número de ella, directamente el simple de ella para que le puedan hacer lo que puedan.
0: Sí.
1: Sabemos que no es quincena, que no han pagado.
0: No, ya es quincena, ya hoy pagan. Ya
1: o
0: hoy,
1: ya pagaron, a muchos ya les pagaron.
0: Demos gracias al Señor, demos gracias. Ya pagaron la radio.
1: No.
0: Bueno.
1: No. Está bien. Pero en otros lugares.
0: En otros lugares.
1: Chiquito, y de verdad, lo que su corazoncito pueda y lo que tenga gusto. De verdad, ella se los va a agradecer un montón.
0: Muchísimas gracias a todos los que con colones, ese gran corazón. Es de 1000 en adelante, Debbie.
1: Bueno, tal vez alguien
0: no
1: tiene.
0: No, Debbie, tiene que ser de 1000 en adelante, Debbie.
1: Pero esos 500 van a sumar, todos suman.
0: Digo, Rolando, solo porque usted hizo un simple de 500.
1: Sí, que le iba a poner 1500.
0: Fíjate, él va a poner el resto de ahí.
1: Qué bandido que es.
0: Bueno, señoras y señores, hoy en el Desayuno Azul tenemos, yo la sé, yo lo digo, yo la canto.
1: Ajá, tenemos entrevista también, Ronito, más adelante.
0: Ajá.
1: Después de las 8.
0: Más adelante, pero ya venimos con El Sonido del Recuerdo, venimos con Yo la sé, yo lo digo, yo la canto. Y también, si ustedes quieren ayudarnos en nuestra campañita, ahí un rojo por la Chindaigua, nada más nos envía ahí Coralia o un rojo, lo que usted quiera poner ahí para saber nosotros que usted quiere la información.
1: O corazoncito, ya vamos
0: a entender. Estamos revisando. O bebé, aquí estoy, tómame, ¿qué es?
1: Lo que usted quiera, no, eso no.
0: Bueno.
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0: 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Bueno. Una pausita, regresamos, venimos con el sonido del recuerdo y mucho más.
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1: Bueno, Debbie, he de decir que la sección de hoy no me gusta, pero todos tenemos un recuerdo asociado al cigarrillo. Todos en algún momento olimos el olor a cigarrillo, alguien de la familia fumó o fuma, ¿sí?
2: Todavía.
1: Ah, sí, Debbie, no, aunque no creas.
2: Ya no, ya está pasado de moda.
1: Sí, pero más que ya una moda es un vicio, Daisy. Pero bueno, hoy en el Desayuno Azul, en el sonido del recuerdo, ¿qué le trae a usted a la mente el olor a cigarrillo?
2: Mi papá fumó muchísimo.
1: Sí, Debbie, muchos años.
2: Sí, sí, papi, eso le trajo grandes problemas a la
1: de
2: salud,
1: verdad,
2: por fumar. Siempre andaba con un paquete de cigarrillos, terminaba uno, abría otro. Entonces, no me trae buenos recuerdos.
1: Sí, sí, por eso no me gusta ese recuerdo.
2: Al final...
1: Porque mi abuelo fumó muchos, muchos años.
2: Papi se compraba tres ruedas de cigarrillos. Llamaban ruedas de cigarrillos.
1: Sí, claro, claro.
2: Se compraba tres. Y siempre, donde quiera que él estaba, tenía una cajetilla. Por ejemplo, que ande una en el bolso, que usted tenga una en el carro, donde quiera que está, porque al final se convierte en una ansiedad tan terrible, Ro, que tiene que tener el vicio ahí.
1: Claro.
2: ¿Verdad? Y a veces el dinero, no sé ni cómo salía, pero tenía que tener el presupuesto del cigarrillo.
1: Le cuento que a mí, si algo me gustaba, era el olor de las ruedas de cigarro. Ojo, sin prender el cigarrillo, pero el olor en los paquetes. Dios, qué olor más rico. A mí, de verdad, me trae recuerdo enorme de mi abuelo, que era el que fumaba, que tenía ahí en la cómoda, tenía las cajetillas de cigarro, ¿verdad? Pero ya el olor a cigarrillo como tal no me gustaba. Sin embargo, tengo ese recuerdo, mi abuelo.
2: Y todavía me gusta.
1: Mi abuelo y mi tío Roger.
2: Eran los que...
1: Sí, sí, sí, sí.
2: Todavía me gusta a mí ese olor, debo decir.
1: Del encendido.
2: Sí, de esa cajetilla, de eso, pero
1: del apagado.
2: Es que le ando largo, ¿verdad?
3: Buenos días, Debbie, Ronnie. Buen día para todos.
4: Mi abuelo.
3: Y éxitos para Coral y ahí. Recuerdos del cigarro, dos. Mi papá fumó bastante. De hecho, se enfermó bastante de enfisema pulmonar. Y también recuerdo los... que yo aprovechaba para que me diera los forros.
1: Ajá, y hacer cigarretes.
3: Los cigarros para jugar aquellos famosos jueguitos de que tiraba una mesa y se ganaba el otro, se caía encima, le ganaba al competidor.
1: ¿Cigarretes?
3: Al contrario, de todos los paquetitos.
1: Bueno, dice Ana Emilia que ella le recuerda el olor o el hedor a cigarrillo a un bar donde iban de muchachillos.
2: Bueno. Todo el mundo fumaba.
1: Debbie, y antes fumaban en los bares, en las discotecas.
2: Lado.
1: Qué cosa más terrible.
2: Hasta en un bus.
1: Bueno, hasta en un bus, Debbie.
2: Prohibidísima.
1: Sí, claro, en las oficinas y en los aviones.
2: Sí, sí, sí. ¿Te imaginas en un avión?
1: No. Bueno, tengo que saludar a mi buen amigo David Mora, de allá de Grecia.
2: Hola, David.
1: Él es el tío de Alonso.
2: Ay, claro, el doctor.
1: Alonso, el doctor veterinario, sí.
2: Ajá.
1: Y David nos está pidiendo la imagen de Coralia para hacerse parte de la campaña todos juntos por una chindaigua nueva.
2: Qué lindo, Roy, ya se la pasaste.
1: Sí,
2: qué
1: ahí gusto, está. David, mira. Un gustazo saludarlo.
2: Ay, se parece.
1: A Alonso.
2: Sí, me parece.
1: Es cierto, es cierto. Maye Porras.
5: Vieras qué recuerdo más desagradable.
1: Sí,
5: me trae eso. Yo viajaba a trabajar en una época... a la Alajuela, antes de venirme a poner el salón aquí, ¿verdad? En Grecia. Y se subía un señor y olía, y yo llegaba totalmente como descompuesta y con una alergia terrible al trabajo.
1: Sí,
5: uy,
1: sí,
5: qué
1: sí.
5: Mal recuerdo. Bueno, chicos, yo tengo recuerdo de mi hermano. Mi hermano fue el único en mi casa que fumó.
1: Gracias a Dios.
5: Y yo agarraba el paquete de cigarrillos y tenía un papel plateado y me forraba los dientes con ese papel.
2: Muy bien, Gaby.
5: Quedaba oliendo a cigarro. Y aborrezco, odio, me desagrada el cigarro.
2: Sí.
5: Gracias a mi hermano. Bueno, que tengan lindo día.
1: Yo le decía a Silvita, mi esposa, le decía, si usted hubiera fumado, posiblemente yo no me hago novio suyo. O sea, a mí no me gusta, no me gusta.
2: Ni tan buenos amigos hubieran sido al inicio, porque eso lo aleja un poco.
1: Sí, claro, claro, bueno, claro.
4: El olor a cigarro me recuerda a mi abuelo, Mel Vega. Apenas 4 paquetillos de cigarros se fumaba por día.
1: Uy, por día.
2: 4.
4: Y me acuerdo una vez que mi hermano mayor, jugando de grande, bota a mi abuelo una chinga y la recoge él para fumar, según él, y lo pesca mi tata. Nada más le digo cómo le fue.
1: Sí, sí, claro.
4: Me acuerdo como ahora. No, chao, buenos días.
1: A mí me fue horrible porque yo también hice eso con una chinguilla de un cigarrillo de mi abuelo y me metí al baño. Ve qué inocencia.
2: Para ver qué era el asunto.
1: Sí, a mí me salió humo hasta por así, por ahí.
2: No, ¿y se dieron cuenta? ¿Lo regañaron?
1: No, creo que no se dieron cuenta.
2: Bueno,
1: yo tengo el problema con mi esposo porque fuma y ha sido una lucha para que lo deje, dice Ana Cintia.
2: Ay, Anita, ¿sí? Ojalá que lo deje.
1: Marlen, buenos días.
6: Buenos días, ¿cómo están?
1: Pues, ¿qué tal?
6: Yo siento que ahora como que el cigarro, no sé si es idea mía, pero es menos. Es que, o tal vez porque como lo han prohibido tanto en las zonas públicas y así.
1: Excelente.
6: Pero yo me acuerdo que mis tíos todos fumaron y... Una tía mía, mi mamá, que no fumó, ella contaba que ella se crió oliendo cigarro, ¿verdad? Y yo me acuerdo que uno llegaba a abrazar, a saludar a mis tíos y era ese olor impregnado a cigarro, refería a ese cigarro de antes, que sí, era más hediondo todavía. Ese olor impregnado en la ropa, hasta en la toda piel. La casa, y pero es que era como algo muy normal, como ese olor a cigarro, como que era muy normal.
1: Oiga, me acuerdo de una amiga que compró un carro. Y yo metiéndome donde no debo, como siempre, le digo yo, mira, me da mucha pena decirte, pero andas con tu niña y huele mucho a cigarro. Y me dice, acabo de comprar el carro, Ronnie, de verdad. Y el señor fumaba tanto que el carro, los asientos, todo, la alfombra, todo olía a cigarro. Dice, y aquí voy descompuesta, le acabo de comprar el carro y yo creo que esto va a durar días en que se
2: le lavar, sí, y es claro. Capaz que siempre sigue el olor.
1: Bueno,
2: qué fuerte.
1: Vamos a ver qué nos dice mensajes. Giselita.
7: Hola, hola, buenos días.
1: ¿Qué tal?
7: Debbie y Ronnie.
2: Hola.
7: Mi recuerdo sobre el cigarrillo es que cada día que yo iba a trabajar se subía en el mismo bus una señora que fumaba. Yo me imagino que pasaba todo el día fumando y la noche. Y en la mañana, cuando cogía el bus, seguramente acababa de tomar café fuerte.
2: Ay,
7: y se fumaba un cigarro o varios cigarros. La cosa es que no se lavaba los dientes y no. Era aquel olor tan espantoso de café con una persona que fuma, que no para de fumar. Era tan terrible que a mí, yo llegaba con náuseas al trabajo.
1: Qué terrible esa parte, ¿verdad, Debbie? O sea, ay, y es que es mal aliento de la mañana, el café y el cigarrillo, todo junto.
2: Todo mal.
1: No, mal. ¿Qué dice Néstor, Debbie?
2: Hola, Néstor, buenos días. Cuando inicié a trabajar en el banco, allá en 1990, algunos de los cajeros fumaban dentro de sus cubículos. Uh-huh. ¿Es en serio? No recuerdo eso, olía fatal, un muy mal recuerdo, aún no existía la ley 9028. No recordaba eso, claro. Néstor, dentro del banco en los mismos cubículos, oh, wow.
8: Buenos días, chiquillos lindos.
1: Hola,
8: yo les voy a contar una historia de mi vida. Fui fumadora,
1: no, hombre.
8: Pero no era fumadora, ¿cómo te digo? O sea, exagerada, fumaba... De vez en cuando me tomaba una cervecilla y así, cuando salía con mi novio, que actualmente es mi esposo. Pero a mi esposo siempre le incomodó eso, claro, de mí, claro. Que yo fumara.
1: Uh-huh.
8: Y un día me dijo, o el cigarro o yo.
1: Qué dicha que escogió entonces. Muy
2: a
1: bien.
2: Su esposito escogió muy bien. Qué bien.
9: Buenos días, Dave y Ronnie. Antes teníamos el cigarrillo, era como para ver si uno muy importante.
1: Sí, cierto.
9: Pero ahora están prohibiendo el cigarro y la mayor parte, una gran cantidad de jóvenes andan en drogas, que es peor que el cigarrillo.
1: Yo no sé qué es peor, la verdad. Nada de eso debería ser bueno.
2: Dice Rutica, ¿verdad? Mi ex fumó toda la vida y yo padecía de una tos de fumador pasiva.
1: Claro.
2: Intentó muchas veces dejarlo y nada. Cuando mi hijo a los 4 años le dijo, papi, ¿usted sabía que el que fuma se muere?
1: Ay, qué pecado.
2: Solo se quedó viendo el cigarro. Ustedes no van a creer, él lo apagó. Y hasta la fecha,
1: bueno.
2: Nunca más. Maravillosas palabras le dijo.
1: Qué señor, y de verdad,
2: Sí.
1: Sí, ¿verdad?
2: También, bien puesto.
1: Bien puestas.
2: Muy bien, un aplauso.
1: Ojo, tenemos mensaje. 2 minutos, 11 segundos. Coralia nos cuenta cómo le ha ido. Coralia, preciosa, venimos con usted. Exacto. Ojalá que esta campaña haya funcionado de algo. Yo creo que sí, Debbie.
2: Saludos.
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7: El informe del tránsito.
8: Hola, muy buenos días amigos. Para los que vienen en ruta 1, mucha paciencia. Esto entre San Ramón y San José. Ya que primero de la Firestone hacia San José es una presa bárbara. Luego también hay presa en la entrada de Grecia, en la Fanal y en la zona franca en Tacares, para que tengan precaución y paciencia, ya que la única que tiene escolta es Laura Fernández y Rodrigo Chávez. Después de ahí el resto, vamos en presa. Feliz mañana, Dios los acompañe.

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0: Bueno, señoras y señores, hoy en el Desayuno Azul tenemos información rapidísima porque hoy, a partir de las 10 de la mañana, tenemos a nuestros compañeros de la unidad móvil allá en el Gran Centro Comercial del Sur, canjeando los empaques de los patrocinadores que ya, se los digo, son Lácteas en Polvo, Interlac, Productos, Instamasa, Café Montaña, Fideos, Wokis y Salsas Oriental. 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
2: Ajá, perfecto. Miércoles 12 de agosto, Gran Centro Comercial del Sur. Ese día es la fiesta.
0: Así ¿listos? Es. Señoras y señores, una canción que si usted logra adivinar, Devin, se gana hacerle un simple a nuestra amiga Coralie.
2: Ay, ay, ay, ¿cuál será?
0: Ay, Dios.
2: A ver.
0: Ya tengo que ir a trabajar. ¿Qué dijo Coralie? Coralie, bueno, les vamos a pasar el mensaje. Sí, dice porque que, también está trabajando.
2: Claro, que mañana va a llevar la máquina a reparar.
0: Sí, no sabemos cuánto hizo.
2: Ajá, exacto, nos quedamos
0: ¿cuánto hicimos? Es.
2: Sí, ¿cuánto hicimos? Sí, porque sí, todos sí, colaboramos. Sí. ¿Quién acaba de venir a la radio?
0: ¿El don señor? Alexander.
2: ¿Qué señor más lindo?
0: ¿Qué persona más amable?
2: Acaba de pasar un amigo y nos dejó un buen dinerito para sí, pasarle a ella.
0: Nos dijo, no tengo simpe. Mi esposa Silvia nos hizo el favor. Ahí está el comprobante, ya se lo mandé. Para que don Alexander tenga certeza de que su dinero le llegó a Coralie.
2: Exacto, uh-huh. qué lindo él. Un abracito, de verdad. Y prometió volver.
0: Sí.
2: Sí, gracias por ese tu canto.
0: Dice así, ni tú ni yo somos culpables, pero somos vulnerables. Son las cosas de la vida que me queda por vivir. Y todos hemos cantado esta canción.
2: Otra vez.
0: Sí, ni tú ni yo somos culpables, pero somos vulnerables. Son las cosas de la vida que me queda por vivir. ¿Quién canta? Al 874-40-999. Dice por acá, Ruth es un dueto. Sí, correcto, es un dúo. ¿Es hombre, Ana Giselle? Sí, sí es un hombre y una mujer. Alexander Jiménez dice, que Dios los bendiga por toda la bondad que ustedes comparten cada día.
2: Ay, don qué lindo. Y dice gracias. Que el esposo le hizo el depósito, la esposa.
0: No, mi vida. Mi esposa Silvia le hizo el depósito a Coralie.
2: Ah, el suyo. Y yo ya le iba a decir, le guardamos el dinero nosotros. Entiendo, perfecto.
0: Entonces, el que le respondió. Es un grupo, no es un grupo, es un dúo integrado por hombre y mujer. Su nombre inicia con A, sí, uno de ellos, el hombre, bueno no, los dos empiezan con A, así se los digo. Son mexicanos,
2: okay.
0: Él es mexicano, ella no es mexicana.
3: Hay mucho dolor en ese sentimiento.
0: Exactamente.
3: El nombre de la canción.
0: Así es. Ella es española, dice Ruth. Sí, correcto. Es un dúo conformado por un hombre, por una mujer. Ella es española, él es mexicano.
2: Joven, ¿no?
0: No tanto.
2: Muy conocida. La canción.
0: Muchísimo, muy conocidos ellos y la canción. ¿Quién dijo yo? Al 874-40-999. Dice, ¿son españoles? No, ella es española, él es mexicano, Luis. Ahora sí, chiquillos, el próximo de los mensajes nos dice quién conforma o quiénes conforman este dúo, mexicano y español.
2: Ay,
0: ahí está, David, ya, ahí está. Ya. Dice Rutica, ahí está escribiendo.
2: ¿Cuál es?
0: Ahí está. Y la canción dice, ni tú ni yo somos culpables, pero somos vulnerables, son las cosas de la vida que me queda por vivir.
2: Claro.
0: Ahí está. Rutica dice que es la agrupación conformada por
2: Alex Sintec y Ana Torroja. Viene Ana Torroja en octubre.
0: No.
2: Ay,
0: ese sí me gustaría ir.
2: En el Melico Salazar, creo que es el 4 o 8 de octubre, uno de esos dos días.
0: Voy apartando una plática.
2: Sí.
0: Bueno, ¿quién me dice cómo se llama la canción que en su letra lleva este párrafo? Soy fragilidad, sin ti, ¿cómo superar el fin? Sí. ¿Dónde es que dañé? No sé. El recuperar se fue.
2: Bien, ay, Ruth, la ¿cómo se llama? Muy clara hoy.
0: Rita Fonseca dice, duele el amor. Ajá, Ruth bien. Mora dice, duele el amor. Doña Grace participando. Ahí, Doña Grace.
2: Ay, duró mucho. Bravo.
0: No ha dicho.
4: Duele el amor.
0: Ahí está.
5: Que en su letra lleva
3: duele el amor.
0: Ahí está.
2: Muy bien,
0: chicos. Chiquillos.
2: Duele.
0: tienen tiempo en este momento para afinar porque después de la pausa comercial viene la cantada de ustedes y la canción interpretada por Sintec y Torroja.
2: Ana Torroja, un piezón. Esta la está cantando en este turro. Esta canción también, de hecho.
0: Bueno, no, es algo que sí me gustaría.
2: Ah, Ronnie, a mí también. Y además es en el teatro.
0: Imagínate.
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0: Nosotros que somos papás, definitivamente se nos llena la mirada de tanto orgullo, de tanta felicidad cuando Roberto o Leonor, tus hijos, o Valentina, mi hija, hacen algo que definitivamente a uno lo sorprende. ¿Por qué? Porque tienen un corazón tan grande, porque tienen una mente tan creativa, porque hacen cosas que nosotros en algún momento simplemente soñamos. Nosotros, siendo papás, vemos en ellos, pues, el refuerzo de que la humanidad puede mejorar.
1: Qué lindo, ¿verdad? Ro, estoy muy contenta porque hoy en la cabina está Sofía Martínez. Es una chica increíble, con una energía súper linda. Y teníamos que compartir con ella este rato en el programa. Ro, apenas tiene 15 años. Ya escribió un libro de poemas.
0: No cualquiera hace eso.
1: No, Ro. Y con esta edad, este libro se llama Fragmentos del Alma. Ha pasado por situaciones muy difíciles, ¿verdad? Momentos en la vida que decidió escribir, decidió contarnos de alguna forma tal vez diferente con poemas, Ro. Pero a mí me gustaría que sea, bueno, primero que todo, bienvenida al programa. ¿Cómo estás, Sofía?
2: ¿Todo bien? Súper.
1: Genial.
2: Ay, tengo
1: 16.
0: ¿Pero?
1: 16.
0: Ah,
1: 16
0: años.
1: Dije,
0: sí, cuidado,
1: ay, Dios mío. 16 años recién cumplidos, Sofía.
2: Sí, más o menos. Ah. Hace como medio año, pero sí.
1: Perfecto, son 16, Ronnie, muy bien. Sofía, yo dije, algo le dije mal.
0: Algo el nombre, dije es que mal, me da le por cambió el nombre.
1: Me da por cambiar nombres, entonces algo dije mal.
0: Sofía, bienvenida y contanos un poquitito en qué momento las letras llegaron a ser para vos una herramienta para expresarle al mundo todo lo que había en tu mente y en tu corazón.
2: Fue como un accidente más bien, porque al principio no me gustaba o no la entendía. O yo nunca me visualicé en la poesía. Pero solo sucedió y digamos que fue como a mis 11 años cuando me enseñaron en el colegio. Yo dije, qué interesante, qué divertido, la poesía en inglés. Y entonces empecé como a escribir y a escribir de dragones, de colores, de cosas divertidas, hasta que se volvió una necesidad. Y entonces seguí escribiendo por años y en ese momento no entendía mis sentimientos y no podía expresarme ni con mis más cercanos como mis papás ni mi hermana. Entonces de esa forma fue en la que al escribir sentía que creaba, que sanaba y que me entendía. Entonces me sirvió de una forma como mi terapia personal, digamos.
0: Crear, sanar y entender. Muy fuerte todo lo que estás diciendo. Digo, si no, porque a todos nos ha pasado en algún momento que tenemos un tropiezo porque no nos entienden, porque no sanamos. Y tal vez el crear se nos hace tan lejano.
1: Y qué bueno que Sofía Ro, con tan corta edad, supo que escribiendo o descubrió que escribiendo podía llegar y sanar y muchas veces liberar, y que tal vez esto nos sirva a muchos de nosotros, que a veces andamos ahí por la vida, ¿verdad?, cancargados, y a lo mejor si a usted le funciona escribir, así como lo hizo Sofía, es una muy buena recomendación. Sofía, me encantaría tal vez antes de contarte la experiencia del libro que está aquí, que nos hables un poco de vos, tu mami. Muy conocida en el país con temas de política, pero que sea Sofía la que nos cuente un poco de todo esto.
2: Bueno, en este libro digamos como que expreso sobre todo como momentos de mi vida en los que digamos que no sabía cómo actuar, no sabía cómo no sabía cómo expresarme ni nada. Entonces yo estaba como, uy, ¿qué me está pasando? ¿Qué es esto? Esto no es normal. Muchos sentimientos descubiertos y así. Y yo sentía que yo era la única que sentía de esa forma, porque yo veía a los demás y yo decía, qué raro, todo el mundo se ve todo fuerte, todo. Pero es que la sociedad nos impone a siempre actuar fuerte y esconder tu vulnerabilidad, porque esa es tu supuestamente debilidad. Pero al final esa vulnerabilidad, la fortaleza, solo que todos lo esconden y todos al final, entonces por eso nos sentimos solos. Pero entonces lo que quiero sobre todo expresar con este libro es que exactamente al final la vulnerabilidad es como la fortaleza de uno, y que no estamos solos porque todos sentimos, pero todos aprendemos a esconderlo.
0: ¿Te sentiste en algún momento, aparte de tu grupo de gente, de tus compañeros, de los que estaban incluso en tu casa?
2: Siento que a todos nos ha pasado en algún momento, y efectivamente sí, han habido momentos, pero digamos, yo siento que todos nos sentimos como incomprendidos, pero entonces a veces, no sé, encontrar la forma en la que uno se desahogue, se exprese, para mí fue la escritura, la poesía en inglés específicamente, y para otros yo he visto a mis amigos, aunque no se den cuenta lo que mucho, como se encienden, como se iluminan, que es, por ejemplo, tengo unas compañeras que hacen arte, o un compañero que le gusta mucho la música, o otro compañero que tiene un hobby de pilotear y así. Entonces, no sé, veo esa pasión y eso al final siento que es es muy bueno para ellos, es muy saludable, ayuda mucho en la salud mental y todo eso.
1: ¿A quién fue la primera persona que usted le contó? Estoy escribiendo, ¿o quién le impulsó a hacer un libro? ¿Fue tu papá acaso o tu mami?
2: Al principio yo no esperaba que se convirtiera en un libro. Yo al principio yo estaba como, uy, ni me daba cuenta. O sea, yo no reconocía que yo escribía para desahogarme, solo reconocía que escribía y lo dejaba y listo. Pero al rato fue más y más y más y más, hasta que mi hermana estaba como, ¿qué está haciendo tanto en el cuarto? Y mi familia. Entonces yo poco a poco se los fui enseñando, pero sin explicarles. Y ellos fueron viendo la evolución y ahí se fueron dando cuenta. Y creo que fue en la Navidad del 2024 en la que mi mamá me, como obsequio, me hizo como 5 libros, ¿verdad? No con todo el proceso de publicación, pero ahí. Y yo dije, ¡wow! Así se ve una parte muy importante para mí de mi historia en un libro, así, ahí.
0: Tremendo. Entonces, detalle.
2: Se sintió increíble.
0: O sea, que te sorprendan a vos con algo que estás apenas imaginando y que ya esté hecho para que vos lo puedas tocar. Yo creo que alguien que te conoce muy bien puede llegar a eso.
2: Sí, y de hecho después ella me dijo como, hey, ahí veo mucho potencial, puedes ayudar a jóvenes porque ahí exactamente es mi vulnerabilidad en un libro. Y yo, porque yo soy normalmente muy privada, muy como, no expreso así tan fácil.
1: Pero escribiendo, sí. Y ahí es donde queremos llegar incluso con esta charla, Ro, cómo la escritura se vuelve una herramienta de transformación, ¿verdad? De resiliencia con situaciones que nos pasan en la vida, ¿verdad? Y de qué forma vos apoyas a los jóvenes de tu edad, con 16 años, que pasan por situaciones complicadas escribiendo, ¿verdad? ¿Qué les querés decir a todos ellos?
0: ¿Les parece, perdón, que si hacemos una pequeña pausa y venimos con esa respuesta? ¿Está bien?
2: Sí.
0: Para que vayas pensando también en cómo le decís a esa gente que hay una forma bonita de expresarse y les contás un poco más de tu historia.
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0: 8:22. Estamos conversando montones con Sofi, lo que sonaba esta canción, hablando de este libro, contando de su experiencia, y me encanta porque Sofi con 16 años, nosotros con 40 y tantos años, ¿verdad? Estamos compartiendo y contando cómo nos desahogamos muchas veces. Antes de ir a la pausa, yo le estaba comentando a Sofi algo muy interesante y ya recuerdo que le decía a Sofi que si tenía un mensaje para los jóvenes, para los muchachos que pasan situaciones hoy en día que los marcan tanto, o sea, cómo usted escribiendo ha logrado salir adelante.
1: El mensaje que quiero dar es que todos nos sentimos solos, pero al final todos sentimos, solo que algunos somos mejores escondiéndolos que otros, digamos. Pero todos sentimos, no se sientan solos y encuentren su forma de no de ahogarse como, no sé, en pastillas, drogas o malos hábitos, sino en desahogarse en buenos hábitos saludables como, por ejemplo, la escritura, el arte, el deporte, los hobbies y más. Es el mensaje más.
0: Es buscar eso que nos guste, ¿verdad? De repente algunos tal vez el correr, el hacer alguna actividad física, pero esa que les guste es tal vez como podríamos drenar esa, no sé, esos momentos que pasamos en la vida que son complicados, ¿verdad?
1: Y al final también, como decía, uno puede terminar creando y sanando en como al tiempo en que anda escribiendo o haciendo arte.
2: Creando.
1: Y entonces se siente increíble poder hacer eso. ¿Y ustedes cuáles son sus formas de desahogarse?
0: Ay, tengo muchas. Mira, es que incluso que venir aquí a la radio para mí es una forma mucho de desahogarme. Como estoy un ratito aquí en las mañanas, me ayuda mucho, pero yo creo que como la música es una de mis formas de desahogarme. Sí, me gusta muchísimo escuchar música, escuchar la radio, eso me entretiene mucho. Y ahora, más grande, siempre trato de buscar espacios conmigo misma, que antes no lo hacía, al contrario, salía mucho. Ahora no, más bien me guardo y esos espacios me ayudan mucho a tranquilizar, como a calmar.
1: Interesante.
0: Sí, verdad. Pero bueno,
2: me encanta que volteaste la entrevista. Ahora vos nos entrevistas a nosotros.
0: Así somos, así somos.
2: Vamos a ver, cuando algo me duele, yo me aíslo mucho. Me duele y empiezo a crear algo que me tenga ocupado, que me tenga un poquito lejos de lo que tanto me puede doler. Les contaba ahorita que mi madre murió hace muy pocos meses y en medio de tanto dolor y tanta incertidumbre, empecé a crear, a hacer cositas con mis manos, que para mí es importante que mi creatividad no muera y que mi forma de sorprenderme y sorprender al resto de gente sea ese pequeño idioma en el que puedo expresar mi dolor.
1: Qué bueno que sus formas son bastante saludables y muy bonitas, sus formas de desahogarse.
0: Qué bueno, ahora yo creo que con el tiempo, Sofi, por eso me encanta y me encanta lo que haces, es que con tan solo 16 años puedes hacer todo esto. Es que aquí lo hemos aprendido, creo que mucho prueba y error y ya la edad que uno tiene, ¿verdad? Grande. Pero vos con tan solo 16 años lo haces de una forma lindísima, riquísima, escribiendo. Lo hace además en inglés, que nosotros le preguntábamos, le decía, Ro, ¿por qué en inglés y no en español? Y dice, Sofi, es que no me queda igual, no es lo mismo lo que quiero expresar a veces de una forma en inglés.
1: Se pierden como la esencia de los poemas. Yo he intentado como traducirlos por diversión o así, y yo digo, no, es que no, así no funciona, así no era. Entonces, no sé, es el idioma en inglés y no lo puedo explicar, solo lo siento más en inglés.
0: ¡Qué carga! Y se llama Fragmentos
1: del alma.
0: Del alma. Yo estaba leyendo el título y yo, ah, es que está en inglés. Y yo, ¿qué pasa? Muy bien. Este libro, ¿dónde lo podemos conseguir? Ya salió, contanos, porque ya el producto está listo, Ro. Todo ya está aquí. ¿Cuántos poemas hay ahí?
1: Hay como más de 60 y se puede conseguir en la Librería Internacional, en Amazon y en Kindle, pero también hemos tenido como más demanda de libros, pero con firma y tal vez dedicatoria.
2: Qué bonito, qué lindo.
1: Entonces, ahora también se puede como, mediante un número de teléfono se puede pedir y dar mediante correos de Costa Rica.
0: Digo el número. Sí, claro, puedes decirlo.
1: Uh-huh. El número es 71953432.
2: ¿Otra vez?
1: 71953432.
0: Muy bien. Ah, qué bueno que tengo aquí el contacto. Y aquí podemos pedir el libro.
1: Sí.
0: ¿Verdad? Y con firma y dedicatoria y todo.
1: Sí.
0: ¡Ah, qué lindo! 71953432. Apoyemos a Sofi. A mí este tipo de cosas, Robert, nos gusta muchísimo. Por eso sacamos un espacio en el programa para hablar de estas cosas realmente bonitas, Ronnie. que nos ayudan mucho a crecer a todos, a aprender montones y que nos dejen mensaje, que es lo que buscamos también con estas charlas, ¿verdad?
2: Gracias, en serio, y te invito a que veas a que leas tus poemas anteriores, los primeros, para que poco a poco veas el crecimiento que has tenido. No solo al coleccionar tantas palabras, al hacerte de un idioma tan diferente, y por supuesto viendo cómo creces en madurez y en experiencias.
1: Es que para otras personas puede ser solo un libro, pero para mí yo veo esto y yo siento tan increíble porque, de hecho, hace poco estaba, antes de dormir, me dormí tardísimo y quedé como zombie después, pero es que yo andaba, me leí todo el libro y al principio yo digo, pero estaba más chiquita, pero me acuerdo, me transporto a ese momento y lo que sentía. Y he aprendido mucho. Y entonces voy transportándome mis etapas y lo que vivía en el momento. Y fue como, sentí que viví un año en una noche. Fue increíble.
0: Uh-huh. Y me imagino que esos poemas del inicio también son súper respetados y valorados. Claro. Porque era lo que estaba sintiendo en ese momento,
1: claro.
0: ¿Verdad?
1: No los edité. O sea, así hasta el vocabulario va como madurando. Ajá. Porque no los edité porque esa era mi yo de 11 años. Uh-huh. Y lo respeto.
0: Y así lo estaba sintiendo en ese momento. ¿Y qué sigue, Sofía? O sea, ¿tenés más poemas por ahí listos para publicar?
2: Lamento ser yo el que tiene que hacer la pausa, pero tenemos que ir a unos anuncitos. Ya regresamos.
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0: Bueno, Debbie, pero hay una canción que dice: Antes que yo, alguien te amó. Y es que precisamente se dice mucho en los matrimonios, cuando se van a casar dos personas que son totalmente diferentes, que vienen de otras familias, pero qué lindo saber que antes de esa persona que está ahí, hay un alma completamente llena y esperando ser una persona tan bonita como un papá que llega a ese corazón, ¿verdad?
1: Un papá que también madruga para
0: Sí.
1: acompañar a su hija en sus proyectos, que la apoya y que tiene una mentalidad tan bonita, Ronnie, de un sí se puede,
0: Sí.
1: de no hay barreras, de que lo vemos con una chica tan joven, donde está en este momento, Ronnie, ¿verdad? A veces ahora conversábamos que nosotros, yo no sé, pero a veces nos ponemos tantas limitantes, que ahora es que, como dice Ro, creo que lo mejor que nos pudo haber pasado en este momento, pero cuando yo tenía 15, 16 años, ¿verdad? O sea, casi que ni podía ni hablar, me costaba mucho. Entre menos me volvieran a ver, para mí mejor. En este momento estamos con el papá de Sofi, que me alegra muchísimo saludarlo y queremos darle también los buenos días.
0: Y
1: Gracias por
0: felicitarlo.
1: compartir.
0: Ay, deme un
1: Ojalá, espere, papá.
0: segundito porque este es de aquí.
1: ¿Me avisa Ro?
0: Déjeme ver si. Sí.
1: Que es el papá de Sofi, que también está con
0: Ya.
1: nosotros aquí.
2: Hola, hola, gracias. Muy bonito compartir con ustedes. Ha sido un
1: Gracias.
2: momento muy agradable realmente.
0: Cuéntenos qué fue ese momento en el que, bueno, sabemos que nuestros hijos nos dicen: Es que quiero jugar fútbol, es que quiero jugar básquetbol. Ah, pero viene Sofi y dice: Es que quiero escribir y quiero hacer un libro.
1: Poemas y en inglés.
2: Es que creo que ella ni siquiera tenía claro que quería hacer un libro. Ella comenzó a acercarse con sus poemas y comenzamos a ver que eran muy profundos. Entonces el libro nació porque tenía que nacer. Pero aquí, digamos, tal vez lo importante es que nuestra función de padres nunca la dejemos de lado. Ustedes que también son papás, tenemos que estar ahí para apoyarlos y por más exótica que sea la idea. También, digamos, aterrizarlos en parte, ¿verdad? Pero si ustedes están viendo que el producto que tienen al frente es bueno, la persona de ella es apoyar, ¿verdad? Esa parte de ese apoyo y de quitarles esos límites mentales, ¿verdad? Para eso estamos los papás.
1: Muy bien. Aquí les voy a dejar ese contacto y muchísimas gracias, papá, también por ser parte de este sueño, porque yo sé que Sofi está aquí, pero necesitaba muchas otras personas y usted es una de ellas para que este sueño también se haga realidad. Muchas gracias.
2: No, y gracias por estarle dando este espacio, porque a los jóvenes hay que abrirles digamos, las oportunidades.
0: No,
1: Con
0: no,
1: mucho
0: gracias a
1: gusto.
0: usted
1: No, no.
0: por poder acompañar a su hija en este sueño y cuidado, no, en una carrera profesional, ¿verdad?
1: ¿Verdad? No,
0: Lo
1: ya yo,
0: felicitamos.
1: ya la vi ahí yo, a Sofi. 7195 3432 7195 3432. Si usted quiere aventurarse con este libro chivísima de experiencias de Sofi, que ya está listo, nada más para que usted lo pueda también pedir y se lo puedan hasta, ¿por qué no?,
0: Sí,
1: dedicar y
0: claro.
1: firmar, ¿verdad? Sofi,
0: Sofi,
1: muchas gracias.
0: mensaje final para nuestra audiencia, para los papás, las mamás y por supuesto para esas personitas que están comenzando con un sueño como el tuyo.
3: Primero, a los jóvenes, como dice mi papá, no se pongan límites mentales, que el miedo les tenga miedo. Y para los adultos, al final, todos los niños, los jóvenes siempre sienten y tienen algo que decir. Solo es cuestión de preguntarles y escuchar.
0: Qué lindo. Escuchar después de preguntarles.
1: ¿Verdad? En este corre-corre, que cuando nos damos cuenta es viernes otra vez,
0: Sí.
1: en que el día se nos va tan rápido, en que hacemos tantas cosas, es detenernos, como dice Sofía, y escuchar. Detenernos y
0: Dice
1: escuchar.
0: Maye Porras por acá, excelente joven, qué buen futuro. Y don Freddy nos envía un audio, ponete los audífonos para que escuches.
1: Póngase esto para
0: Espero que sea referente a esto,
1: Vamos
0: ¿verdad?
1: a ver.
4: Felicitaciones a esa joven. Eso nos deja ver que no importa la edad, no importa la vulnerabilidad o debilidad que tengamos, siempre podemos buscar alternativas para salir adelante. Felicitaciones y que el Señor te bendiga.
0: Y
1: Qué
0: dice
1: linda.
0: Shirley, qué voz más hermosa tiene esta niña, demasiado inteligente.
3: Ah, muchas gracias.
1: Qué linda. Y además nos trae como mucha quietud,
0: Sí, claro.
1: ¿verdad? También como que nos relajó. Muy bien. Muchas
0: Gracias,
1: gracias.
0: Sofi.
1: Gracias, Sofi. Qué lindo conocerla. Y aquí la esperamos cuando quiera venir.
3: Y
0: Sí.
3: muchas gracias por compartirme este espacio.
1: Nosotros felices.
0: Y esperamos que sean muchos libros más.
3: Uy, sí.
1: Gracias, Sofía, a papá también, a todos. Hacemos una pausita. 8:39. Eso es el riquísimo desayuno azul.

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0: 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Bueno, señoras y señores, mañana en el Desayuno Azul, siendo fin de semana, palabras que no tuvimos que haber aprendido nosotros, palabras que como papás no debieron de habernos enseñado que eran normales. Normalizaron el uso de tantas y tantas palabras, pero que ahorita nos afectan mucho, Debbie.
1: Sí,
0: te doy un ejemplo.
1: Sí, tengo ya una.
0: El pobrecito de mi mamá. ¿Qué barbaridad? ¿Cómo me afectó a mí ese el pobrecito?
1: Es que como somos pobres o el que es pobre de corredor no pasa.
0: Bueno, ahí está. Sí. Sí, un tremendo adagio que muchas veces nos hizo más que problemas.
1: Crecimos con
0: Don Freddy, viera que le estoy pidiendo pizarra a Coralia. Ahí está Coralia, Debbie. Ahí está Coralia, Debbie.
1: Dios está grabando, mío, audio,
0: está grabando audio. Para que sepan que todo fue transparente, para que sepan, ¿sí?, que fue una ayudadita a una de nuestras grandes amigas y oyentes y que necesitaba un aporte de nosotros. Y Debbie, yo creo que la forma más honesta de ayudar es cuando no lo hacemos porque es lo que nos sobra, sino
1: de
0: lo
1: corazón.
0: Que ahí lo hacemos de gran corazón, ¿verdad? Debbie, ahí está Coralia.
1: ¿Está
0: Coralia
1: grabando?
0: Pero apúrese,
1: Coralia, bueno, recuerden que hoy, 10 de la mañana, nuestros amigos en el Gran Centro Comercial del Sur, vamos a estar allá canjeando empaques vacíos por entradas para la fiesta del 12 de iba a decir doctor.
0: Agosto.
1: 12 de agosto es la fiesta de las madres. No se lo pierdan, ya las entradas están.
0: Señoras y señores, escuchen esto. A mí esto de verdad me pone nervioso.
2: Ahí está. Bueno, chiquillos, es que estoy, ya hice la cuentita a toda la familia Azul. Muchísimas gracias. Que Dios me los tenga siempre con mucha salud. Yo le dije a Debbie que iba a llevar la chapeadora mañana. Se recogieron 136,500.
0: Ah, muy
2: entonces,
0: bien.
2: Entonces, si ahí me queda un vueltito, voy a comprar mezcla, chilillo y gasolina. Bueno, chiquillos, que Dios me los cuide siempre y muchas gracias a todos, a todos, a todos. Muy agradecido, muy agradecido, muy agradecido, dijo Abel Pacheco. Bueno, chiquillos.
1: De mil en mil.
0: Sí, claro.
1: Porque fueron de mil en unos 500. De mil en mil, un poquito más dieron algunos y veme la maravilla.
0: Sí, de verdad, gracias.
1: 135,000 en un ratito, Ronnie.
0: Sí, sí, sí. Y la verdad, lo hicimos porque sabemos que Coralia es de esas personas que
1: ya la arregló.
0: Le pone empeño a su trabajo, que no es un trabajo donde usted dice, uy, qué calor y el aire no está funcionando hoy, ¿verdad? No. Ella trabaja al campo, tiene una moto guadaña y se va jodiendo. La cortadora de sacar.
1: Y con eso es lo que ella trabaja, sí. Y con eso estoy segura que le alcanza a repararla.
0: Claro, claro, claro.
1: Claro que sí la va a poder reparar. Bueno. ¡Qué buena noticia! Me voy con el corazoncito feliz.
0: Sí, sí,
1: hoy.
0: Sí.
1: Lo
0: sí,
1: logramos,
0: sí.
1: Chicos.
0: Nosotros de corazón hicimos algo por nuestra amiga Coralia, pero fue de comunicar. Hicimos nuestro aporte económico,
1: sí,
0: pero ustedes son los que verdaderamente tienen ese corazón lleno de amor. Porque ahí está el resultado.
1: Mira, don Freddy, qué chido, lo logramos y a todos. Don Alexander, el que vino, ¿verdad?
0: Ajá.
1: Qué lindo él, es otro amiguito de la familia.
0: Qué belleza
1: que
0: el
1: nos
0: mensaje.
1: Ayudó también.
0: Yo voy a pasar ese mensaje de a mí.
1: ¿El de
0: verdad,
1: él?
0: Sí, sí, me gustó mucho.
1: Y qué linda familia tiene, ¿ya viste la foto?
0: Sí, claro, la estaba viendo en este momento.
1: Qué lindo.
0: Debbie, yo creo que este es el mensaje, aquí está.
3: Ronnie, ustedes sin saberlo ya tenían un amigo en mí.
0: Muchas
3: pero
0: gracias.
3: Ahora que ya los conocí, caí la bondad de ustedes, el corazón tan puro que tienen, pues se robaron mi corazón. Y entonces ahí próximamente voy a pasar a dejarle lo que les prometí.
0: Ay,
3: vamos a compartir un ratito, espero. Y también quería contarle que, bueno, muy bonito el nombre de su esposita.
0: Ah, muchas gracias. De la Silvia Itzel.
1: ¡Yo!
0: Maye.
1: Un abrazo.
4: También, Debbie, Ronnie, muchas gracias a ustedes, porque por medio de ustedes, también la familia Azul podemos aportar un granito de arena para ayudar. Buen día, Dios los bendiga también a ustedes.
0: Anita, Ana R. Sequeira, yo creo que sí alcanza, ¿verdad? Y dijo
1: ¿sí?
0: que hasta si sobraba, compraba chilillo, ¿y qué más? ¿Y gasolina era?
1: Sí, sí,
0: bueno,
1: gasolina.
0: Bueno, te vi, muy bien.
1: Ah, esa era la maquinita. El chilillo es el para lo que corta.
0: Sí, creo que sí.
1: Eso es lo que
0: no
1: se
0: llama así, pero así se le conoce.

0: ¿verdad? Sí, sí, el mecatito, sí, sí, ese sí, que sí, se pone para...
1: Bueno, cantar. Ahí está la que no sabe.
2: Debbie y Ronnie, yo le mandé allí también, en allí en la radio, que a don Jason Serrano también, ajá, me ayudó ahí, que él vive en Guásimo, cuando quiera venir por aquí al hogar de Guásimo, donde vivo yo.
0: Ay, qué linda.
2: Que venga. Y don, un fin de semana, yo ando trabajando también los domingos. Y don creo que era don Freddy, no me acuerdo quién, sí, don era, Freddy. Uh-huh. También, que vive en Guásimo. Bueno, eso era. Don Jason, ahí cuando quiera venirse por aquí, se viene. Dios me la pregunta por mí. Dios me la acompaña.
1: Muchísimas qué gracias. Lindo, qué lindo mensaje.
0: Qué lindo, ¿verdad? Gracias, gracias a todos, porque lo logramos.
1: Sí, sí, sí. Coralia, porfa.
0: Máquina arreglada nos cuenta.
1: Sí, nos dice cuánto es de la cuenta del arreglo de la motoguadaña y ahí vemos qué hacemos si falta algo, ¿verdad?
0: Yo, bueno, vamos a ver qué nos cuente, sí, sí, ¿verdad? Sí, pero creo que ya sí, ojalá que un sí, buen empujoncito sí, sí le dimos, sí, para sí, que sí, la pueda sí, reparar. Un
1: ahí
0: besito,
1: vemos,
0: Coralia.
1: Ahí vemos qué vendemos.
0: A don Freddy dice que él vive en San José.
1: Él vive en San José, pero creo que está yendo cierto... ciertos ratos por allá, creo, ajá, creo, no sé, no sé, es que tantos mensajes no, que ya
0: que
1: no
0: don
1: sé
0: Freddy
1: cuál es.
0: No, porque don Freddy trabaja aquí en La Uruca, ¿no era aquí quién le iba a vender
1: no, ese
0: usted?
1: No, es Alexander.
0: No, ¿y quién le iba a vender usted una lijadora?
1: No, ese es otro, que ni siquiera era vendida, me la iba a regalar, fíjate, yo le di, no, hagamos negocio.
0: ¿Y qué pasó?
1: Sí, se quedó, se encebó el negocio.
0: Ronnie, sí, sí, es cierto, ¿qué pasó con la lijadora? Ronnie, es un negocio, ¿qué pasó?
1: A mí lo que me da es una lástima.
0: A mí usted se la quería comprar, sí, es sí, regalar, Debbie, y Ronnie, no, yo se la pago, vea, y él se la regala.
1: Yo tengo, vea, tengo un circo y se le caen las rayas al tigre, Debbie, vea, a mí me daría, los negocios no son para mí, Debbie.
0: Tengo un tigre, como es un circo y se le caen las rayas al tigre, Debbie, no.
1: Imagínese, así, así está. Chao. Bueno, hasta luego.
0: Chao.
1: Aquí los dejamos con Ricardo Cochante y Sinceridad.
0: ¡Qué canción de para él! Es que la programación de Azul
1: sí,
0: está...
1: Sí, sí, sí, sí. No por nada exquisito. Estamos de 10,
0: no por nada tenemos tantos oyentes.
1: Gracias a todos.

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0: Estabas escuchando a Miki Taveras con ¿Y qué me pasa? A través de Azul 99.9. 9:07. Encantadísimo de poderte acompañar después de un par de días. Y es que el martes estuvimos de gira con la campaña Celo con Huevos. Ahí estuvimos regalando huevos en el sector de los Atillos. Ayer estábamos en una actividad de la U Latina también, dicho sea de paso. Y bueno, pues acá estamos encantadísimos de acompañarte.
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0: Está la voz de Ednita Nazario con Adiós. 9:23 y lejos del adiós. Saludo para Maye, que dice un placer escucharte nuevamente. Que tengas excelente día. Muchísimas gracias. Igual vos y cada una de las personas que están en sintonía. Vamos a la música. Llega José Domingo con Despedida. Te recuerdo que hoy vamos a estar canjeando entradas para la fiesta de las madres en el Gran Centro Comercial del Sur a partir de las 10 de la mañana y hasta las 2 de la tarde.
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0: 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Y nosotros pues vamos a ir a un corte y ya venimos con más de Azul 99.9.
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0: estúpido.
1: Saludo súper especial hasta el Gran Centro Comercial del Sur, porque ya estamos haciendo canje de entradas. Vamos a estar desde este momento y hasta las 2 de la tarde para que las personas puedan adquirir sus entradas de la Fiesta de las Madres. 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

Hola, hola, buenos días, Davidcito. Esperando que estés muy, pero muy bien. Hoy me puedes complacer con la canción de Cristian Castro, Te llamé. Gracias, saludos de

Bueno, y te cuento que acá en Azul 99.9 estamos, pero así muy contentos, muy orgullosos de formar parte de Cadena Radial Costarricense. Y es que el último estudio de sintonía confirma que llegamos a más de 1 millón de costarricenses todos los días y a todos les agradecemos su sintonía. ¿Vos querés que tu negocio llegue a esa audiencia? 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Ahí me escribió Jess, ya Jess tiene sus entraditas, allá las fue a cambiar al Gran Centro Comercial del Sur, ahí estaremos hasta las 2 de la tarde. De paso, Isa me pide este tema de Pepe Aguilar. Se llama Ni Contigo Ni Sin Ti, tema que disfrutas al ser las 10:10 en Azul 99.9.

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Yo te sigo complaciendo, en este caso Luisito, que por ahí nos pide a Carlos Rivera con Te Esperaba. Tema que disfrutas en la programación de Azul 99.9, nuestro WhatsApp 87440999. Anita, qué colección de entradas tiene, muchísimas.

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0: Si algo se ha de lamentar, que sea solo por amor. Si en amor lamento no hay, es que nunca se intentó. 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
1: Estabas escuchando a Carin León junto a Pepe Aguilar con Lamentablemente. 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Bueno, pues hoy estamos hasta las 2 de la tarde. Una invitación de Azul 99.9 para que disfrutemos juntos de esta próxima fiesta de las madres.

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Colaboración de Ricardo Arjona y Gaby Moreno, tremendas voces. Te sigo complaciendo. Saludos a nuestro amigo Lisandro. Quiero escuchar este tema de la colombiana Shakira.

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0: Bueno, sigo recibiendo consultas acerca del canje de entradas.
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0: Compras. ¿Hasta qué hora hay tiempo? Hoy hasta las 2 de la tarde que estaremos en el Gran Centro Comercial del Sur. ¿Ok? O sea, todo este ratito, desde las antitos de las 10, están ahí mis compañeros y hasta las 2. ¿Qué necesitan? 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Ahí van a escuchar la móvil, la parte de arriba. Ahí están ubicados nuestros compañeros haciendo ese canje de entradas. Vamos a escuchar a Luis Miguel. Tema espectacular, nostálgico. Si andas con nostalgia, este tema es para vos.

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0: La voz de Ricardo Montaner. Y bueno, pues la voz que vas a escuchar es de Noelia. Yo no sé si Noelia canta, pero tiene talento para eso. Noelia, ¿cómo estás? Buenos días.
1: Hola, buenos días a todos.
0: ¿Vos le haces a la cantada? ¿Le haces o no le haces a la cantada?
1: Bien, yo creo que mejor no.
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1: Bueno, ustedes me dicen y yo les hago un concierto.
0: Así es. Bueno, chiquilla, que pase el lindo día.
1: Chao. Chao, igualmente.
0: Nosotros vamos a ir a la música. Vamos a escuchar a Dulce con Tu Muñeca. A través de Azul 99.9. Feliz aún mañana.

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Estabas escuchando a John Secada y bueno, pues, a ver, muy importante recordarte que hoy estamos haciendo el canje de entradas en el Gran Centro Comercial del Sur para la Fiesta de las Madres de Azul 99.9, ¿de acuerdo? 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Vamos a escuchar a Perla, Comienza a Amanecer, 11:44, esperando que estés disfrutando de esta mañana de jueves, un pasito ya de fin de semana. Mañana, a esta hora, estamos haciendo Hecho en Casa.

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Se llama Déjame llorar esta canción.

0: Muchas gracias, muchas gracias. 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
2: ¡Vamos, muchachos!

mientras que yo este final está dedicado a cada uno de ustedes y toda su familia.

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1: Oye, se me cayó el collar. Pero no lo voy a regalar, no, no, no, no. Este collar tiene una historia ya. Lo compré en San Cristóbal de las Casas, allá en Chiapas. Es una piedra preciosa. Bueno, no es una piedra, es un mineral. Se llama jade negro. ¿Ustedes saben que es un mineral, no es una piedra? Me dijeron que si me lo ponía hoy, me iba a volver a enamorar 5 veces más. Bueno, lo voy a dejar por acá.

Y los hombres, nena, qué aburridos que vinieron hoy. Es domingo, los trajo la mujer, dijo, yo me quiero quedar viendo el partido y tú quieres ir a ver a Diego Verdaguer y a Amanda Miguel. Bueno, pero si no cantan, aquí me quedo hasta la hora de dormir. ¿Ok? A ver si es cierto. Otra vez la chica, ¿cómo?

hice esta canción hace mucho tiempo. Y cuando la escribí, seguro que la escribí con mucha alegría, con una emoción y alegría y amor muy grandes. Hoy no canto esta canción con la misma alegría, pero canto ni mismo con el mismo amor. Canto con mucho más amor a mi madre, Lady Gaga.

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Muy buenas tardes. Llegamos a las 3 de la tarde con 6 minutos este jueves 30 de julio. Se nos va julio. Qué gusto y qué placer acompañarte. Te saluda a tu amiga y servidora Katia Ávila, acompañándote en esta hermosísima tarde de jueves hasta ser las 7. Te recuerdo que a partir de las 5 estamos en directo al corazón. Esas dos horas especiales en que puedes contarme desde dónde nos estás escuchando, qué canción querés escuchar, a quién querés saludar. Recordá que en directo al corazón saludamos a todo el mundo. Mamá, papá, hijos, compañeros de trabajo, el que te gusta, la que te gusta. Contame qué canción querés escuchar y no te olvides también de contarme desde dónde nos estás escuchando.

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A partir de las 5 de la tarde complacemos con muchísimo gusto. Así que ya sabes, comunícate con nosotros a través de mensaje de escrito o por audio, cualquiera de los dos. Y de una vez, pues me contás desde dónde nos estás escuchando. Y no te olvides de enviarle un saludo a esa persona especial, porque a partir de las 5 de la tarde estamos con Directo al Corazón.

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A ver, que la vamos a pasar bien bonito. 87-440-9999. ¿Quién está cumpliendo años? ¿O quién especial en casita está cumpliendo años? Bueno, envíale un saludo bien bonito, bien especial a partir de las 5 de la tarde en directo al corazón.

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parte de la cadena radial costarricense. 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Y si vos también querés que tu negocio llegue a esa audiencia, escribinos al WhatsApp 8680-5201. Contanos qué haces y con gusto te ayudamos a encontrar la mejor opción para anunciarte. Repito el WhatsApp, 8680-5201. A partir de las 5, ya sabes, contame desde dónde nos estás escuchando, a través de mensaje escrito o por audio. Nuestro WhatsApp listo, disponible, 87440-999.

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Melancolía, así se llama cuando llegamos a las 4 de la tarde con 6 minutos. ¿Recuerdas cuando tu abuela siempre tenía un cafecito listo para vos? 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

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A partir de las 5 de la tarde, contame quién está cumpliendo años allá en casita para pasarle un saludo, para regalarle una canción a través de nuestro WhatsApp, el 87440-999. A partir de las 5 estamos con directo al corazón, y por favor, no te olvides de contarme desde dónde nos estás escuchando.

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1: Hoy estamos 30 de julio. ¿Quién está cumpliendo años allá en casita? Bueno, que me cuente, porque ya casi chineamos a nuestros cumpleañeros a partir de las 5 de la tarde en directo al corazón. Hoy está de cumpleaños el legendario cantautor canadiense Paul Anka. Está cumpliendo 85 años. Ella interpretó a la inolvidable Phoebe en la serie Friends. La actriz Lisa Kudrow está cumpliendo 63 años. El merenguero Elvis Crespo cumple 55 años. Ganadora del Oscar, la actriz Hilary Swank está cumpliendo 52 años. Él es director, guionista, productor, ganador del Oscar por su película Oppenheimer. Ahorita lo vemos con La Odisea. Christopher Nolan está cumpliendo 56 años. También él fue Morfeo en La Matrix. El actor Lawrence Fishburne cumple 65 años. La profesora Maxine en Harry Potter, la actriz inglesa Frances de la Tour, está cumpliendo 82 años. Actor y exjugador de la NFL, inolvidable su escena en White Chick, él es Terry Crew, cumple 58 años. Y también él es físico-culturista, actor y político, el Terminator, nada más y nada menos, Arnold Schwarzenegger, está cumpliendo 79 años. Así que ya sabes, a través del 87 440 9999, contame, ¿estás cumpliendo años?

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5 de la tarde con 5 minutos en este jueves bonito, viernes chiquito, dirían los venezolanos. 87-440-999, ese es nuestro WhatsApp, listo, preparadísimo. ¿Qué canción querés escuchar? ¿A quién querés saludar? Bueno, ya sabes, a través de mensaje escrito o por audio. De una vez vamos a complacer con muchísimo gusto hasta Turrialba va esta canción, a nuestra amiga Cindy Navarro con el señor Ricardo Arjona, esta canción, Mujer.

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Vamos a agradecer el reporte de sintonía al 87440-999 de Eduardo Sandí, desde San Juan de Santa Bárbara de Heredia, que nos está solicitando esta canción de Fey, Gatos en el Balcón. Así que complacemos con muchísimo gusto acá en directo al corazón.

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Hay sabores que nos devuelven a esas meriendas después del colegio, a las tardes en familia y a esos momentos juntos a la abuela. 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Bueno, y vamos a agradecer el reporte de sintonía desde Heredia, de Mina. Gracias, Mina, por ese reporte de sintonía. Y ella quiere escuchar a La Pandilla con De Mañana en Adelante, así que complacemos con mucho gusto.

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8740-9999. Comunícate con nosotros por mensaje escrito o por audio. Aprovecha y solicita esa canción que te gustaría escuchar. Complacemos con mucho gusto en directo al corazón. 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Y vamos a agradecer el reporte de sintonía en carretera de Freddy López, que nos contaba que había mucho tránsito. Y bueno, pues complacemos con esta canción de Hernaldo, En el mismo tren.